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2: Para sembrar esta narrativa de desestabilización y vacío de poder en el país, y lejos de ceder ante ese oportunismo político, la firmeza y la capacidad estratégica de la presidenta Claudia Sheinbaum permitieron encauzar esta crisis hacia una capitalización eminentemente social, no política, no electoral, social, mediante el despliegue del Plan Michoacán por la Paz y la Justicia, además de sus componentes de atención profunda como el Plan Purépecha para los pueblos originarios. El gobierno federal transformó este agravio en una intervención integral que ataca las causas de la violencia. Hoy los datos oficiales presentados en la mañanera del pueblo, que más adelante revisaremos, respaldan este cambio histórico, consolidando un terreno de bienestar y, aunque hay todavía mucho, mucho que avanzar para devolverle la tranquilidad a los michoacanos, el camino que se ha trazado con el Plan Michoacán después de esta tragedia del asesinato de Carlos Manso parece tener un buen rumbo para lo social, para los y las michoacanas. Bueno, bienvenidos a Punto de Referencia. En contraste, soy Gustavo Ramírez. Saludamos a toda la gente que nos escucha a través de las frecuencias de Imer Noticias, la red Altavoz Radio, TV Migrante en su televisión y, por supuesto, a toda la gente que nos sigue en redes sociales, arroba MX Referencia en Facebook, YouTube y X, completamente en vivo, para que nos manden sus saludos, sus comentarios y todo lo que opinan alrededor de las notas que tenemos listas el día de hoy para todos ustedes. Y precisamente iniciamos con los avances del Plan Michoacán que se presentaron en la mañanera del pueblo. A 8 meses de la implementación de este plan, el gobierno de México informó todo lo que ha logrado en materia de seguridad, con una reducción sostenida de los homicidios dolosos y un reforzamiento de las acciones contra la extorsión. Durante la mañanera del pueblo, que se realizó en Morelia, en Michoacán, el titular de la Secretaría de Seguridad y Protección Ciudadana, Omar García Harfuch, aseguró que Michoacán es una prioridad para el gobierno federal y explicó que la estrategia se basa en 4 ejes: mayor presencia de fuerzas federales, inteligencia e investigación, coordinación con autoridades estatales y protección a los sectores productivos como los del aguacate, limón, la madera y resina. Como parte de los resultados, informó Omar García Harfuch que del 1 de octubre de 2024 al 15 de junio de 2026 fueron detenidas 1.300 personas por delitos de alto impacto, se aseguraron 1.400 armas de fuego, más de 35 toneladas de droga y fueron destruidos 30 laboratorios clandestinos para la producción de metanfetamina.
3: Del 1 de octubre del 2024 al 15 de junio del 2026 se han detenido a 1.300 personas por delitos de alto impacto. Se han asegurado 1.400 armas de fuego, más de 215 mil cartuchos y 6.600 cargadores. También se han asegurado más de 35 toneladas de droga. El Ejército y la Marina han destruido e inhabilitado 30 laboratorios clandestinos y 12 áreas de concentración utilizadas para la producción de metanfetaminas. Estos resultados representan una afectación directa a la capacidad operativa, logística y financiera de los grupos criminales que operan en la entidad, lo que significa menos capacidad para extorsionar, agredir, reclutar jóvenes, controlar territorios o afectar la vida productiva de Michoacán. En las últimas semanas, las instituciones del Gabinete de Seguridad, en coordinación con las autoridades estatales, han realizado operaciones de alto impacto, como más adelante explicaremos. Se han detenido operadores regionales, objetivos prioritarios y generadores de violencia relacionados con homicidios, extorsiones, secuestros, narcomenudeo, privación ilegal de la libertad y agresiones que afectaban directamente a productores, comerciantes, empresarios y familias michoacanas.
2: Dentro de todas estas acciones también destaca la captura de presuntos generadores de violencia vinculados con delitos como homicidio, secuestro y extorsión. Y Omar García Harfuch aseguró que el combate a este último delito, a la extorsión, es una instrucción prioritaria de la presidenta Claudia Sheinbaum en Michoacán. Por su parte, la titular del Secretariado Ejecutivo del Sistema Nacional de Seguridad Pública, Marcela Figueroa, informó que el promedio diario de homicidios dolosos en Michoacán disminuyó 46% al pasar de 4.32 víctimas diarias en enero de 2025 a 2.3 en junio de este año. Añadió que junio de 2026 es el mes de junio en menor, con menor incidencia de homicidios desde 2015.
4: Podemos ver la tendencia en el promedio diario de homicidio doloso, desglosado de forma mensual, de septiembre de 2024 a junio de 2026, el mes que acaba de concluir. Como se puede apreciar, hay una disminución de 46% en el promedio diario de homicidio doloso, pasando de 4.32 en enero de 2025, que fue el punto más alto que vemos en esta serie histórica, a un junio que cerró con 2.33. La siguiente, por favor. En este caso estamos viendo el junio de cada mes, de cada año desde 2015 hasta 2026. Si vemos en toda esta, en todos estos años, junio de 2026 es el más bajo en este periodo, y si comparamos el año pasado, 2025, con junio de 2026, hay una reducción de 43%.
2: Por otro lado, la presidenta Claudia Sheinbaum reiteró que el Gabinete de Seguridad mantiene un trabajo permanente en esta entidad con el objetivo de avanzar en la paz y la justicia para el pueblo de Michoacán, y también creo que hay un gran avance en la parte social, en la parte de que ya no se piensa de que la extorsión, el secuestro debe ser cosa de todos los días en este estado, que hay un camino diferente que se puede combatir y que no se deben normalizar estos delitos. En otras noticias, también la presidenta Claudia Sheinbaum afirmó que el gobierno de México no realizó una mala negociación del tratado entre México, Estados Unidos y Canadá, el famoso T-MEC, y sostuvo que el proceso de revisión del acuerdo avanza de manera favorable, por lo que existe confianza en el futuro del mecanismo comercial y en las condiciones para la inversión en el país. Desde Morelia, la presidenta explicó que la revisión del tratado forma parte de los compromisos establecidos y recordó que el acuerdo contempla evaluaciones periódicas durante los próximos 10 años, previo a su posible conclusión en 2036 o una eventual extensión por otros 16 años. Indicó que la revisión corresponde este año, es lo más relevante, ya que definirá el rumbo de las siguientes evaluaciones.
5: Aprovechamos pues para informar el tema de las negociaciones del T-MEC, que es muy importante porque ahora hay una crítica de que supuestamente se negoció mal con Estados Unidos, que es absolutamente falso, porque ¿y Canadá? O sea, como si fuera una responsabilidad de México, y entonces Canadá porque está pues incluso en condiciones todavía de mayor desventaja que la que tenemos nosotros en este momento. Es una visión del gobierno de Estados Unidos de mayor proteccionismo. El tratado se mantiene por 10 años y en esos 10 años puede tomarse la decisión de alargarlo otros 16 más. Así está establecido en el tratado. Las revisiones anuales son porque así se firmó el tratado hace 6 años. Es decir, si se establece que no se renueva en determinado momento por 16, entonces tendrá que haber revisiones anuales. Nuestra visión es que la primera revisión va a ser muy determinante y ya vamos muy avanzados, muy, muy avanzados. No es que inicien las conversaciones ahora, sino que ya llevamos bastante tiempo de avance. Entonces somos optimistas en el T-MEC y en esta revisión particularmente que viene, y decirle a todos los empresarios, pequeños, medianos, grandes empresarios, nacionales y extranjeros, que hay certidumbre para invertir en México y que el tratado se mantiene y hay buena relación en materia comercial con el gobierno de Estados Unidos.
2: Respecto al futuro de este tratado, explicó que la posibilidad de que el T-MEC concluya en 2036 responde a la visión más proteccionista que actualmente mantiene el gobierno de Estados Unidos, aunque reiteró que el mecanismo contempla la opción de ampliar su vigencia si los tres países así lo acuerdan. Por último, aclaró que hasta el momento no existe una propuesta formal para modificar las reglas de la agroexportación dentro de la revisión del tratado, aunque reconoció que este tema podría ser planteado más adelante por Estados Unidos durante el proceso de negociación. Y bueno, también ayer les platicábamos a 20 años de la elección presidencial de 2006, en el que se cometió un fraude electoral, aunque no le guste reconocerlo a Felipe Calderón y al resto de medios que, bueno, pues lo acompañaron. La presidenta Claudia Sheinbaum sostuvo que todo este proceso electoral de ese año 2006, estuvo marcado por un fraude que impidió el triunfo de Andrés Manuel López Obrador y permitió la llegada de Calderón a la presidencia. También Claudia Sheinbaum afirmó que la contienda fue precedida por esta estrategia para frenar la candidatura de AMLO, que incluyó el proceso de desafuero, una campaña mediática en su contra y diversas irregularidades durante la jornada electoral, y recordó todo este proceso tras la elección en el que surgió el movimiento que exigía el recuento voto por voto, casilla por casilla, luego de que se detectaran inconsistencias entre las listas nominales, las boletas y los votos contabilizados.
5: Después viene la campaña y viene una campaña de mentiras que le llamaron López Obrador el peligro para México, pagada por organismos empresariales, por muchos empresarios que no querían perder sus privilegios. Y después de eso, el día de la elección, se cometió un fraude electoral al cambiar o al escribir en las actas de las casillas números falsos, utilizando principalmente a los maestros de entonces, agrupados en el CENTE con el Elbester Gordillo, en un acuerdo que tuvo Calderón con el Elbester Gordillo. Esas actas fueron analizadas. En el 2006 yo participé como vocera del presidente López Obrador en su campaña, y después nos dedicamos a un trabajo de investigación con muchos matemáticos y especialistas en asuntos electorales a analizar las actas. Y al analizar las actas encontramos que había votado más gente que la que decía la lista nominal, que al hacer el conteo de votos no coincidían el número de boletas con los votos, así de sencillo, ni con las boletas que no se habían utilizado, lo que mostraba en algunos casos diferencias de votos a favor de Felipe Calderón de 30, 40, 50 votos más. ¿Qué fue lo que se pidió entonces? Y esa consigna vino de la gente, voto por voto, casilla por casilla.
2: Es interesante esta explicación porque creo que nunca la habíamos escuchado de parte de la presidenta Claudia Sheinbaum. También recordó que el entonces Tribunal Electoral concluyó que el expresidente Vicente Fox intervino en el proceso electoral, aunque esa determinación no derivó en la anulación de esos comicios.
5: Nunca se quisieron abrir todas las casillas. Nosotros estamos seguros que si se hubieran abierto todas las casillas, se hubiera demostrado que el presidente López Obrador, que López Obrador hubiera sido presidente desde el 2006. Es decir, Calderón llegó de manera espuria al gobierno. Bueno, el Tribunal Electoral entonces hace una resolución donde reconoce que Fox se metió a la elección. Así lo dice claramente. El presidente de la República violó las reglas del juego y se metió a la elección, Fox. Sin embargo, no es motivo suficiente para anular la elección. Entonces, es evidente, y lo sabe el pueblo de México, y lo sabe Calderón, que hubo fraude. Fue aquí en Michoacán, cuando entra, y unos días después, en diciembre, decide hablar de la guerra contra el narco, vestido de militar. ¿Por qué? Entre otras razones, porque quería legitimarse, porque había entrado de manera fraudulenta. Calderón, por 6 años, usurpó la presidencia. Y lo digo con toda certeza.
2: Bueno, la presidenta también sostuvo que en la elección presidencial de 2012 existieron prácticas que afectaron la competencia democrática, como la compra masiva de votos. Ustedes recordarán a través de estas tarjetas electrónicas de Monex, y afirmó que fue hasta 2018 cuando la amplia diferencia en las urnas permitió el resultado, el triunfo de López Obrador en las urnas, y bueno, ya no hubo margen para cuestionamientos o para diferencias que tuviera que determinar una autoridad, como lo había hecho en 2006. Por otro lado, el día de ayer el gobierno de la Ciudad de México proclamó la ley de cuidados, con lo que se marca una pauta en el país para saldar la deuda histórica con las mujeres en materia de cuidados, que históricamente han cargado con este trabajo no remunerado. Para profundizar en esta política que reconoce esas labores como una responsabilidad compartida entre las familias, el Estado, la iniciativa privada, así como sus alcances, tenemos el siguiente reportaje.
6: La Ciudad de México promulgó la Ley de Cuidados el pasado 2 de julio, en un hecho histórico que reconoce el cuidado como un derecho humano. Lo coloca en el centro del desarrollo social y le brinda un lugar en la ley. El valor económico del trabajo de cuidados y del trabajo doméstico no remunerado equivale a cerca del 25% del Producto Interno Bruto de México. Es más que lo que aportan industrias como la manufacturera. En la Ciudad de México, su valor representa alrededor de una cuarta parte de la economía local, es decir, cerca de 1.5 billones de pesos. Sin embargo, gran parte de ese trabajo sigue sin pago, sin seguridad social y sin reconocimiento. Esa es la deuda histórica que esta ley busca empezar a saldar. Además de sentar las bases para un sistema público de cuidados en la capital, el modelo podría convertirse en un referente para otras entidades del país y colocar a México entre el reducido grupo de naciones que avanzan hacia sistemas integrales de cuidados, como Uruguay, Chile y Brasil. Este avance no ocurre de manera aislada. Forma parte de un impulso internacional para reconocer el cuidado como un derecho y como una responsabilidad del Estado. Prueba de ello es que, en 2025, México fue sede de la 16ª Conferencia Regional sobre la Mujer de América Latina y el Caribe, donde los países de la región aprobaron el compromiso de Tlatelolco, un acuerdo que marca una década de acción para transformar la organización social de los cuidados. El objetivo es claro, que el cuidado deje de recaer casi exclusivamente en las mujeres, que los estados asuman su responsabilidad y que cuidar sea reconocido como un derecho humano. La Ciudad de México es de las primeras en llevar ese compromiso a una ley, lo que la posiciona como referente en la construcción de políticas públicas con perspectiva de género y justicia social. La Ley de Cuidados reconoce el derecho de todas las personas a recibir cuidados, brindarlos en condiciones dignas y ejercer el autocuidado, partiendo de que cuidar es una actividad esencial para sostener la vida y el bienestar colectivo. Además, establece las bases para implementar el sistema público de cuidados en la segunda ciudad más grande de América Latina. La legislación traza una ruta para desfeminizar, desfamiliarizar y desmercantilizar los cuidados, es decir, dejar de considerarlos una responsabilidad exclusiva de las mujeres o de las familias y asumirlos como una obligación en la que el Estado tiene un papel central. Para ello, establece que las autoridades deberán construir nueva infraestructura de cuidados, ampliar de manera progresiva los servicios públicos, no como un programa temporal, sino como una política de Estado transeccional, progresiva y universal. Porque cuidar sostiene la vida, y reconocerlo es también una forma de hacer justicia. Para Punto de Referencia, Carla Ramírez.
2: Sí es importante este sistema de cuidados en la Ciudad de México porque, insisto, no es nada más una, no es letra nada más en una ley, es todo un cambio en la concepción como se dan los cuidados en la sociedad y también compararlo con lo que está sucediendo en otros países. Bueno, en Estados Unidos, donde todo lo que se refiere a cuidados, a salud, está privatizado, en el que si tú no tienes la capacidad económica para solventar ese gasto de cuidar a tu hijo, de cuidar a tu familiar enfermo, a una persona con discapacidad, pues estás en el completo abandono ante esa situación, ante ese panorama que plantea, insisto, el sistema de salud en Estados Unidos, que nuestro país comience a avanzar en el sentido contrario, en un sentido humano, en el que sea el Estado, en el que sea la familia, en el que sea la iniciativa privada, bueno, me parece que también habla de ese cambio de concepto. En otros temas, este domingo se disputa el partido entre México e Inglaterra y la presidenta Claudia Sheinbaum ya tiene su pronóstico, aseguró que la selección mexicana se va a llevar la victoria. Sin embargo, también hizo un llamado a la población para celebrar con mucha responsabilidad. Pidió a la ciudadanía mantenerse atenta a los avisos de las autoridades capitalinas y evitar acudir a zonas donde ya se reportan aglomeraciones, y en esos casos recomendó trasladarse a otros espacios para celebrar de manera segura.
5: Obviamente la jefa de gobierno, entre otras cosas, lo que ha hecho es poner más pantallas a lo largo de Reforma para que no se concentren todos justamente pegados al Ángel de la Independencia. Entonces, en prácticamente todas las glorietas hay pantallas y se está trabajando para poder dar suficiente información de por dónde se entra, por dónde se sale, y está pues informando y trabajando la jefa de gobierno y la Secretaría de Seguridad. Es muy importante que toda la afición, todas y todos los que celebren el triunfo del próximo domingo de la selección, porque vamos a ganar, que lo hagamos con responsabilidad. También hay una responsabilidad individual y todos tenemos que ser responsables de evitar estas grandes aglomeraciones. Si vemos que ya está muy lleno en un lugar, pues orientarnos a otro sitio. Si vemos el partido en la casa y queremos salir a celebrar al Ángel, pues que veamos y escuchemos la información que dan las autoridades para poder ver a qué lugar podemos ir con mayor seguridad.
2: Por otro lado, el secretario de Seguridad y Protección Ciudadana, Omar García Harfuch, explicó que en cada partido de la selección mexicana, el gobierno federal ha brindado apoyo al operativo de seguridad y, no obstante, precisó que la responsabilidad principal recae en la Policía de la Ciudad de México debido al número de elementos con los que cuenta y a su capacidad para atender este tipo de concentraciones masivas. Y bueno, desde aquí la invitación una vez más es a festejar de manera responsable, evitar aglomeraciones, tratar de llegar al Ángel o al punto que se tiene la idea, si ya está muy lleno, evitar cualquier tipo de accidentes. Por otro lado, el partido también de México con Inglaterra ya se empieza a calentar en redes sociales. El cantante de la banda inglesa Oasis, Liam Gallagher, desató la polémica en redes sociales tras pronosticar una victoria de Inglaterra de 5-0 contra nuestro país. Aunque Gallagher explicó que su pronóstico iba en tono de broma, mantuvo su confianza en el conjunto inglés al señalar que confía en que Harry Kane sea el futbolista que marque la diferencia y ayude a Inglaterra a pasar a los cuartos de final. Sin embargo, bueno, pues estas declaraciones, este tuit de Liam Gallagher desató una ola de reacciones entre los mexicanos, entre ellas Fer Olvera, el vocalista de la banda Maná, quien dejó claro que el resultado se definiría sobre la cancha con un "ubícate, güey", le dijo a Liam Gallagher. Y bueno, los memes tampoco se han hecho esperar en esta batalla que ya se da contra Inglaterra en las redes sociales, con imágenes que confrontan a las figuras representativas de ambos países en combates épicos como Juan Gabriel contra Elton John y el agente 777 de Cantinflas contra el 007 de James Bond. Ambas selecciones, bueno, pues ya saben, se enfrentan el próximo 5 de julio en el Estadio Azteca, en el Estadio Ciudad de México, por un lugar en los cuartos de final. Estamos viendo, para la gente que nos escucha a través de radio, estos memes que comparan a la reina con la señora del chocolate abuelita, a Elton John con Juan Gabriel, las cabinas de teléfonos, las famosas cabinas rojas de teléfonos de Londres contra las de la Ciudad de México, a James Bond con el agente 777, creo que ahí falta a Chepina con Gordon Ramsay, Catemaco contra Howards. Bueno, pues ahí están con todos estos memes del partido contra Inglaterra. Déjenos en redes sociales, @mxreferencia, su pronóstico del resultado del partido México-Inglaterra. Yo creo que todavía La localía en el Azteca, la altura va a jugar a favor de México, que se va a poder llevar un 3-1, yo le calculo, a favor de nuestro país. Díganos en redes sociales cuál es su pronóstico. Por lo mientras, si usted está pendiente, Cabo Verde le empató a Argentina 2-2 en el alargue y está por iniciar el segundo tiempo del Cabo Verde Argentina. Juegazo de mi Cabo Verde de toda la vida. Vamos al corte de la media hora en Punto de Referencia en Contraste. Nos quedamos en Facebook, YouTube y X completamente en vivo leyendo sus comentarios, platicando con ustedes para hacer más grande este espacio informativo. Arroba MX Referencia en Facebook, YouTube y X. Brínquense un ratito, unos minutitos en redes sociales para que platiquemos juntos. Recordarles también las redes sociales de Infodemia, arroba Infodemia Mex, para que no los agarren en curva con la desinformación. Y volvemos con más noticias. Estados Unidos está por festejar 250 años de su independencia, pero pues sin pena ni gloria. De eso platicamos con Emerson Segura a la vuelta del corte en Punto de Referencia en Contraste.
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4: Estamos de vuelta en Punto de Referencia en Contraste a través de las frecuencias de Imer Noticias, la red Altavoz Radio y TV Migrante. Y precisamente ya nos acompaña en el estudio Emerson Segura, periodista internacionalista y director de TV Migrante, para platicarnos de esta deslucida fiesta de 250 aniversario de la independencia de Estados Unidos. ¿Cómo estás, Emerson?
5: ¿Qué tal, Gustavo? Muy contento de estar contigo y con tu audiencia de Imer Noticias y de Altavoz Radio.
4: Oye, cuéntanos, ¿No está luciendo los 250 años de la independencia de Estados Unidos?
5: Así es una, desde luego una paradoja histórica, ¿no, Gustavo? Donde Estados Unidos llega a su 250 aniversario, ¿no?, de independencia, llega marcado por un gobierno que suma descrédito, que suma, muchas críticas. Hace unas semanas veíamos estas imágenes del ring instalado en la Casa Blanca, ¿no?, para estas funciones de artes marciales mixtas, pero donde también una sociedad, incluso, Gustavo, acostumbrada a la cultura del espectáculo, una sociedad acostumbrada a estos estímulos, ¿no?, donde la política y el entretenimiento se combinan, se conjugan y a veces son la misma cosa, ¿no? Incluso me atrevo a decir que en una sociedad sobreexpuesta a este tipo de eventos, pues llega a este 4 de julio marcado por cuestionamientos al gobierno de Donald Trump, y que también no es casualidad, Washington, donde se instaló esta feria para celebrar el 4 de julio desde hace unos días, pues las imágenes que veíamos en redes sociales esta semana, incluso hoy, pues se ve bastante, la gente le ha hecho el vacío a Donald Trump, y no es para menos. Washington ha sido, no solo es una ciudad demócrata, una ciudad donde aloja la clase política estadounidense, sino también hay que recordar, es una ciudad, Washington D.C., donde Donald Trump ordenó desplegar la Guardia Nacional. Fueron de las primeras ciudades donde, desafiando las ordenanzas locales, despliega la Guardia Nacional en una abierta militarización de las calles en Washington D.C., posiblemente una de las más seguras de los Estados Unidos, bajo el pretexto del aumento de la violencia. Un gobierno que ha priorizado las deportaciones, las políticas en contra de los migrantes, ha expandido los centros de detención, redadas violentas, es decir, llega a un 4 de julio marcado por el racismo, Gustavo, por el odio, al mismo tiempo por una economía que no marcha, la inflación sigue aumentando, si bien hay ahora un paréntesis en cuanto al aumento en el precio de las gasolinas, digamos que se ve como algo temporal, no como algo que ya vaya a formar parte de la rutina, sino más bien a expensas de las negociaciones con Irán y el Estrecho de Hormuz. Es decir, un presidente pues bastante golpeado por las encuestas, por los mismos resultados electorales y marcado por también un narcisismo desbordante, ¿no?, en cualquiera de sus fases, Gustavo.
4: Y además contrasta mucho esto que nos cuentas, ¿no? El racismo, la persecución contra los derechos, contra las libertades, contra lo que significa, bueno, pues este cuento de la democracia que cumple 250 años del estadounidense, ¿no? Que en teoría es todo lo contrario, ¿no? Es el reflejo de todo lo contrario, es que lleguen los cansados y oprimidos al país, en contra de la esclavitud. Me parece que también hay un contraste muy claro y la gente entiende que no es el país que les habían prometido hace 250 años.
5: Así es, la promesa de la democracia liberal o del también del denominado check and balances, ¿no? De toda esta promesa y el andamiaje de la democracia electoral y la democracia liberal, hoy bajo asedio, Gustavo. Hoy también ya forma parte de la discusión pública si se va a permitir o no votar por correo, porque para Donald Trump le parece un instrumento perfecto para perpetrar un fraude electoral.
4: Que nunca lo ha demostrado.
5: Que nunca lo ha demostrado. También impulsando el discurso de que los migrantes acuden a las urnas masivamente, ¿no? A votar por los demócratas o en contra de su partido, ¿no? Lo cual también está lleno de falsedades. Un país forjado y fundado, Gustavo, por migrantes, ¿no? Donde incluso el mismo abuelo de Donald Trump era alemán, ¿no? Un país que ha recibido oleadas de migrantes europeos, irlandeses, italianos.

0: de la ciudadanía por nacimiento. Es decir, que las y los migrantes que no tuvieran, más bien, los migrantes que no tuvieran documentos, es decir, que estuvieran de manera irregular y que tuvieran hijos, esos hijos no pudieran tener acceso a la ciudadanía, ¿no? Esto fue desechado por la Corte, ha prometido que va a ir por la vía legislativa, se augura que tendrá poco éxito, han hecho eco también de esto líderes republicanos, ¿no? El mismo Mike Johnson en la Cámara de los Representantes, se ve que no puede, esta vía no va a prosperar por la arena legislativa, pero que sí ya empieza a pesar este exceso también de ¿cómo decirlo, Gustavo? De histrionismo y de narcisismo de Donald Trump, ¿no? Donde la sociedad también estadounidense no solo está cansada de su cara, ¿no? Sino está cansada y de sus discursos y de sus mensajes de odio en las redes sociales. Está cansada realmente de sus políticas en muy corto tiempo, marcadas por la guerra, por la violencia, por el racismo, y donde parece que el círculo duro, ¿no? El círculo duro de Donald Trump ha prevalecido, ¿no? Estamos hablando de personajes como Stephen Miller, personajes que han impuesto esta agenda pues abiertamente supremacista, Gustavo.
1: Y que ni lo más sencillo le sale a Donald Trump en este festejo, que es el salón de baile, era para los 250 aniversario, la cosa esta de la...
0: ¿El National Mall?
1: El monumento, el reflectante, el... Nada,
0: ah,
1: le
0: sí,
1: ha salido.
0: Exacto, el frente de Lincoln, esta remodelación o restauración que simulaba un espejo, es decir, muy complicado, ¿no? Donde lo que mencionaba al inicio, ¿no? Donde la espectacularidad, donde el entretenimiento también se agota, ¿no? Al mismo tiempo, hoy, Gustavo, donde claro. La misma Taylor Swift, hoy se casa en Nueva York, en el Madison Square, parece que Donald Trump por momentos sí parece abandonar la arena de la administración pública y se instala solamente en la del entretenimiento y la de la discusión mediática, ¿no? Donde quiere que todo el tiempo estén hablando de él, donde poco se repara en las consecuencias que tienen sus decisiones, donde eso también ya le está costando al interior de su gabinete, donde J.D. Vance tiene una interlocución, por otro lado Marco Rubio, por otro lado Stephen Miller, parece imponer su agenda. O sea, vemos también cómo ha delegado, ¿no? Ciertas arenas políticas que pues no se pueden, el gobernar no se puede reducir solamente a comunicar o a hacer propaganda, ¿no?
1: Oye, antes de despedirnos, ya está perdiendo Cabo Verde, pero hay una historia interesante, ¿no? De Cabo Verde con la migración. 3-2, ya.
0: 3-2, así es, minuto 117, ¿no? Todos estamos atentos, Gustavo, donde sin duda ha sido, creo que uno de los partidos ahorita más apasionantes, bajo, que pues Cabo Verde estaría en la posibilidad de estarle ganando al campeón del mundo, estamos hablando de Argentina, tiempos extra, ha empatado, pero un rasgo que sin duda vale la pena destacar, además de su potero, Bocinha, 40 años, Gustavo, sorprendente, ¿no? Que ha tenido una actuación extraordinaria en este mundial, es que la selección de Cabo Verde también se conformó a partir de muchos migrantes. De hecho, estamos hablando que su plantilla está conformada por 6 jugadores de Países Bajos, 3 de Francia, 3 de Portugal, Irlanda y Estados Unidos también son parte de las nacionalidades de los que conforman esta selección, de un país no muy grande, pero que hoy, que sin duda futbolísticamente sí, ¿no? Pensaría uno que es infinitamente mucho más inferior que Argentina, pero que hoy por hoy está dando la batalla, está luchando en este mundial y que se suma, creo que, a estas selecciones que han desmitificado a los grandes, ¿no? Desde luego estoy pensando en Alemania, Países Bajos, justamente selecciones que uno a veces da por sentado que tienen un mayor juego, que tienen una hegemonía en el fútbol, y pues bueno, ahora vemos que no necesariamente justo.
1: Vamos a recordar mucho a Cabo Verde. Mañana en TV Migrante Informa.
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1: Muchas gracias, Emerson.
0: Un placer.
1: Y vamos con el No es Meme de esta semana.
2: ¿No es meme? Esta semana, el amor por México y la locura del Mundial se apoderó de todas y todos los mexicanos, dejando ver festejos muy peculiares. Pero hay un caso en especial que está provocando el asombro de algunos y las risas de todos.
3: ¿Cómo están todos? Qué gusto saludarlos. Aquí andamos en Palacio, jalando y en modo party.
2: Se trata del gobernador de Nuevo León, Samuel García, quien desde que empezó el Mundial pidió que nadie lo moleste porque él ya está en modo party.
4: A partir de hoy en la noche, yo me pongo en modo party.
3: Vamos a trabajar toda la mañana y a la hora de comida nos vamos a disfrutar.
2: Y es que a propósito del partido del Mundial entre la selección de Países Bajos y la selección de Marruecos que se jugó en Nuevo León, el gobernador dejó ver su preferencia por la selección neerlandesa y aprovechó la similitud de colores entre esa selección y su partido político, por lo que decidió hacer su propia campaña sin importar las leyes electorales.
5: Esto es la fiesta naranja modo party.
3: Miren, estamos bien contentos, bien orgullosos los dos. Decretado que venía a Holanda, 10:30, 11, empieza, me dijeron, la Orange Party. DJ, todos de naranja, requisito, tienen que ir de naranja.
6: Van a ser 48 horas intensamente naranjas, por eso hoy no voy a salir, me guardo.
3: Modo Party Naranja.
2: Y donde no ha perdido el tiempo el gobernador de Nuevo León es en la oportunidad de reforzar sus humildes amistades.
3: ¡Abrázame, hermano! ¡Sí! Hoy nos acompaña el ministro de Finanzas y presidente de la Federación de Marruecos.
5: Aquí mi compadre es el Nalomero y es el DJ que va a poner las canciones mañana.
2: Pero eso sí, se ve que lo suyo, es el cariño por la cerveza.
3: Noticia bomba, papá. Bomba. Vamos a regalar cerveza el domingo y lunes. Ahí hay cerveza, ahí está el show.
7: Una mujer es como una cerveza. Huelen bien, se ven bien y puedes matar a tu madre por conseguir una. Y no puedes tomar solo una.
1: Bueno, pues ya lo hemos dicho muchas veces en este espacio, es una vergüenza esta banalización de la política en Nuevo León. Antes de pasar con Diego Pardavé, vamos con el enlace de nuestros compañeros de Imer Noticias con Jessica Hernández sobre todos los pormenores del dispositivo de seguridad para el próximo domingo.
8: La jefa de gobierno de la Ciudad de México, Clara Brugada, anunció el reforzamiento del operativo de seguridad, protección civil y salud con motivo del partido México-Inglaterra de este domingo en la capital del país. Para ello, se contempla el despliegue de 40.000 servidoras y servidores públicos, de los cuales más de 17.000 serán policías y 24.000 personal de las distintas dependencias capitalinas. El paseo de la Reforma se concentrará el mayor operativo, con 14.000 servidores públicos, filtros de acceso, revisión de mochilas y control de aforos, dijo la jefa de gobierno.
9: Vamos a tener sobre Reforma 14.000 servidoras y servidores públicos. 6.000 serán policías y 8.000 serán personal de distintas áreas de gobierno. Y hoy anunciamos un fortalecimiento en los controles de acceso al Ángel de la Independencia y a otros espacios de celebración. Se ha diseñado un perímetro de seguridad alrededor del Ángel de la Independencia.
8: La jefa de gobierno resaltó que el acceso al Ángel de la Independencia y al Zócalo será gratuito, pero con aforo limitado, por lo que pidió a la población llegar con anticipación, atender las indicaciones de seguridad y celebrar con responsabilidad.
9: Sabemos que la gente llegará al Ángel desde temprano, Una vez el aforo llegue a su capacidad, no se permitirá el acceso de la población ya a esa zona delimitada, y vamos a invitar a que puedan pasar a las siguientes glorietas y zonas en Reforma que estarán disponibles para que ellos puedan festejar.
8: También se fortalecerá la atención médica con el despliegue de 800 trabajadores del sector salud, mientras que el número de pantallas para seguir el partido aumentará a 62 en la ciudad. La estrategia contempla mantener 17 festivales futboleros en las alcaldías para descentralizar las celebraciones. Además, alcaldes de la Ciudad de México y presidentes municipales de 11 municipios conurbados del Estado de México participarán con eventos simultáneos en sus territorios, con lo que se prevé más de 100 puntos de celebración en la zona metropolitana. Con información de Guadalupe Franco, para Imer Noticias, Jessica Hernández.
1: Muchas gracias a Guadalupe Franco y Jessica Hernández de Imer Noticias. Y ahora sí vamos a platicar con Diego Pardavé, porque es cumpleaños, fue cumpleaños de Jim Morrison. ¿Cómo estás, Diego?
10: Bien, muy buenas tardes, Gustavo. Más bien es aniversario luctuoso. Hoy se están celebrando 55 años del fallecimiento de Jim Morrison, que ocurrió un 3 de julio, pero de 1971, allá en Francia. Él se fue a radicar allá a Francia debido a una serie de malas decisiones y de hechos que se fueron concatenando desde 1969. Jim Morrison vino a nuestro país en ese mismo año, pero ¿por qué vino? Porque les cancelaron al grupo norteamericano The Doors todos sus conciertos en los Estados Unidos, lo que restaba de ese año. Todo esto debido a que en un evento en Miami, durante una presentación, Jim Morrison se encontraba muy intoxicado, sobre todo tomado. Y empezó a discutir con el público. Existe una grabación de ello, al menos el audio, donde los empieza a insultar y les dice: ustedes vinieron a ver otra cosa, no vinieron a un espectáculo de rock, quisieron ver otra cosa. La leyenda urbana y la demanda decía que Jim Morrison se expuso, que sacó su pene y que lo mostró al público. A partir de ahí llegaron 6 demandas por exposición indecente contra Jim Morrison, y que un año después de todo un año de juicio, terminaría siendo condenado a 6 meses de prisión y pagar una multa. Morrison diría que gracias a que tenía dinero y a la figura que era, no pisó la cárcel, porque dijo: tuve que pagar bastante dinero para detener la acción legal y continuar mi juicio, mi apelación, en libertad. Por eso Morrison nunca llega a la cárcel y termina exiliándose a París y renunciando un poco al rock. Algo importante mencionar: aunque no existen fotografías ni video de este hecho en Miami, los 3 restantes integrantes del grupo, Ray Manzarek, Robbie Krieger y John Densmore, siempre dijeron que Morrison no lo hizo, que simplemente se desabotonó el cinturón y que era lo que se estaba viendo, el cinturón, y diciendo, y no porque Morrison no fuera capaz de hacerlo, dice, sí hubiera sido capaz, pero en ese momento no lo realizó. Y debido a esta cancelación de eventos, buscaron dónde más presentarse y se abrió la puerta de venir a nuestro país. La idea era que se presentaran en un multitudinario concierto en la Plaza México y que ahí estuvieran los Doors. Ellos aceptaron la propuesta de empresarios mexicanos para venir, y ellos llegaron a la capital metropolitana en junio de 1969 pensando que se iban a presentar en la Plaza México. Pero debido a los regentes que habían en el antiguo departamento del Distrito Federal, dijeron: ¿cómo va a haber un concierto de hippies aquí en la Ciudad de México? No se permite. Y los organizadores tuvieron que ver de qué manera recuperaban el dinero invertido, y deciden contratar un centro nocturno que se encontraba en la colonia del Valle, conocido como el Forum. Y ahí se presentarían los Doors. Los Doors se molestarían mucho porque los costos se elevaron, y que ellos dirían: simplemente tocamos para puros niños ricos. Y era algo que no querían. Ellos querían conocer al público mexicano. Darían 4 conciertos del 27 al 30 de junio de 1969. No muy agradables, porque se menciona que estaban en un mal momento el grupo, que incluso Jim Morrison, al percatarse que no podría estar en un escenario más grande, decidió divertirse, incluyendo una visita esporádica a la casa presidencial de entonces, a Los Pinos. Él estuvo ahí, tuvo una fiesta con el hijo de Gustavo Díaz Ordaz, Alfredo Díaz Ordaz, que muchos años después se convertiría en miembro del espectáculo, siendo manager, incluso representando en su momento a Thalía a finales de los años 80. Y Alfredo Díaz Ordaz era uno de esos chicos que estuvo ahí entre el público y se hizo amigo de los Doors, los llevaría a Teotihuacán, al recién inaugurado...
1: Ah, o sea, los hijos, el hijo de Díaz Ordaz, sí, podía ser rebeldón.
10: Sí,
1: ¿no?
10: Pero claro, él sí podía.
1: 68, ¿no? Esos no.
10: Exacto, y no solamente eso, sino hacer una fiesta con The Doors en Los Pinos. Imagínate la imagen, cuentan algunos testigos, que de repente estaban celebrando, fumando unos cigarrillos algo adulterados ahí en Los Pinos, y de repente llega el cuerpo presidencial y el entonces presidente de la República, Gustavo Díaz Ordaz, y que pregunta qué está ocurriendo aquí. Y que el único que se levantó a saludarlo y a reírse fue Jim Morrison. Dijo, hola, qué bonita casa tiene usted, señor presidente. Lo saludó, cuentan que platicaron, incluso que estuvieron debatiendo algunas risas, pero que al final Díaz Ordaz le dijo, bueno, ya se divirtieron, ya se pueden retirar. Y esa sería la esporádica visita de los Doors. Y eso nos recuerda cómo en nuestro país, durante la década de los años 60 y 70, las presentaciones de rock y conciertos estuvieron prohibidas. Los famosos cafés cantantes también serían cerrados bajo el gobierno de Uruchurtu, que sería este regente de hierro que tendría el Distrito Federal entonces, hoy Ciudad de México. Recordemos que incluso presentaciones como las de Avándaro terminarían cancelando la escena musical de rock en nuestro país, y es donde surgirían los famosos hoyos funky. Pero el día de hoy, que estamos celebrando 55 años del fallecimiento de Jim Morrison, vale la pena recordar que vino a nuestro país, y hay unas fotografías de él en Teotihuacán, y de manera particular en la plaza de Quetzalcóatl, donde él está tocando estas serpientes emplumadas. Es una imagen increíble, y más si consideramos el apodo que se le daría a Jim Morrison del Rey Lagarto, que como él mismo se autodenominaba en alguno de sus libros. Jim Morrison, una figura central del rock, y que viniera y estuviera con un presidente como Díaz Ordaz, también te habla un poco de las incongruencias que luego hay en nuestro país.
1: Sí, efectivamente, es una gran incongruencia, y también muestra el avance que hemos tenido, porque efectivamente no había conciertos, no había música, no había rock en la Ciudad de México. Todo se trasladó a las periferias y bastante escondido. Creo que también es una historia que deberíamos de contar.
10: Claro que sí, tendríamos que hablar de cómo, a pesar de lo que se diga, géneros como el reggaetón, que luego son señalados, que incluso son vilipendiados, pues no han sufrido la censura que otros géneros musicales sí tuvieron, como el mismo rock, que incluso hoy día sigue siendo señalado, y como que le siguen teniendo miedo a las personas que luego traen el cabello largo, sigue siendo demasiado estruendoso. Y era lo mismo que ocurría con Jim Morrison, que él fallece a los 27 años. Curiosamente, el día de hoy, Gustavo, no es el único músico que fallece en esta fecha de 27 años. Hoy también se celebran 57 años del fallecimiento de Brian Jones. Tal vez mucha gente diga, ¿quién es Brian Jones? El fundador de los Rolling Stones. El hombre que le puso el nombre a la banda y que convocó a los músicos, entre ellos a Mick Jagger y a Keith Richards. Brian Jones fallece un 3 de julio, pero de 1969, en su mansión allá en Londres. Desafortunadamente que se ahoga en su piscina, en la mansión de A.A. Milne, el creador de Winnie the Pooh, de este cuento infantil. Bueno, ahí fallece Brian Jones, y curiosamente Jim Morrison le dedicaría en uno de sus poemas uno a Brian Jones, considerándolo como una de esas figuras, y cuenta la leyenda que Morrison dijo, empezó con Brian Jones, vamos a hacer varios, y serían Janis Joplin, el propio Jimi Hendrix, Al Wilson del Can Hit, que fallece también de 27 años, y por supuesto, Jim Morrison.
1: Y también está la leyenda de que no sabían si de verdad estaba muerto cuando lo encuentran en la tina.
10: Existe la leyenda que solamente 4 personas vieron su cuerpo, 4 personas que también asistieron a su funeral, y las 4 personas ya fallecieron. No se le hizo autopsia. El reporte oficial por parte de las autoridades francesas hablan de una falla cardíaca, aunque existe la leyenda urbana, entre ellas difundida por Marianne Faithfull. Marianne Faithfull, cantante de los años 60, actriz también de grandes películas del cine de arte de aquella época. Bueno, Marianne Faithfull diría que ella estuvo con Jim Morrison en la noche del 2 de julio de 1971 en un club nocturno francés, el Rock and Roll Circus. y que ahí sufriría una sobredosis de heroína Jim Morrison, que no lo lograrían salvar y lo terminarían llevando a su departamento en París, donde es descubierto por Pamela Curson. Pamela Curson, la novia de Morrison, que no dejó que nadie más viera su cuerpo, no se tomaron fotografías y de manera obscura se entierra el cuerpo de Jim Morrison, un sepelio para 4 personas. Y curiosamente la nota se da a conocer 2 días después, cuando el mundo se entera del fallecimiento de Jim Morrison, ya había sido enterrado el mismo personaje. Y Ray Manzarek, ya para cerrar, ahorita tú que hablabas de la leyenda, pues él diría, pues es un espacio muy chiquito para alguien tan alto como Jim Morrison, ¿no? Ahí te dejo el dato.
1: Muchas gracias, Diego.
10: Gracias a ti. Y por favor, escuchen a Jim Morrison. Les recomendamos el disco LA Woman o The Soft Parade. Se lo van a disfrutar.
1: Yo recuerdo con mucho cariño Touch Me de los Doors. No. Es una canción que recuerdo con mucho cariño.
10: Claro que sí, del disco Soft Parade de 1969, curiosamente.
1: Pues ahí lo tienen. También los invitamos a disfrutar con mucha responsabilidad el próximo partido de México en la Ciudad de México, en donde salgan a festejar, en donde vayan a celebrar el triunfo de la selección con mucha responsabilidad. Cuiden a los niños, cuiden a los adultos mayores, insistimos, si ya hay aglomeración, no insistir en tratar de llegar a los espacios de mayor aglomeración. Bueno, muchas gracias a toda la gente que hizo posible este programa, en los controles del máster, aquí en los controles de Altavoz Radio, a nuestros compañeros periodistas y reporteros de Imer Noticias, pero sobre todo a ustedes que nos escuchan y nos ven todos los días. Soy Gustavo Ramírez, nos escuchamos y nos vemos el lunes en Punto de Referencia, en Contraste.

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0: 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Estaba remojando mis pies en la laguna cuando sentí su presencia detrás de mí. Reía. No quise volverme enseguida porque sabía que tendría que ganarme su confianza primero. Ya que sentí su respiración en mi cabello, estiré hacia atrás mi brazo derecho y en un movimiento más veloz que su magia, lo tomé con mi mano. Entonces lo vi a los ojos. «Tienes algo que me pertenece», le dije. Él, con mucha pena, agachó la mirada. «Lo sé», contestó serio. «Hace 30 años que te llevaste mi paz y hoy me la vas a devolver, o yo te entregaré a la señora de los vestidos blancos». El pequeño Alushi acercó su cabeza a la mía. Entonces lo solté. Supe que nuevamente podría volver a dormir como la más inocente de las criaturas perdidas.
1: Eterno Retorno, de Victoria Santillana. Narración, Bárbara Díaz. Del libro Prodigium.

0: De 1963, aquí estuvo Palito Ortega con esta que es una canción emblemática de la época del rock and roll. La versión original de Despeinada para todos ustedes. Bienvenidos a las grandes de la B. Ya son las 7:15 de esta noche. Gracias por habernos acompañado también en el concierto. Veo por acá mensajes que están llegando, que les gustó, les agradó. Ahorita los vamos a leer con mucho gusto. Gracias por haber asistido, gracias por haber seguido la transmisión vía Facebook. Y está por acá Carlos Oseguera en los controles. Yo soy Rodrigo González. Y escuchamos también en este primer bloque a María Victoria. Así, así. Piensa en mí, fue Paté de Foix. Y Luis Miguel de Armando Manzanero, No sé tú. Son las grandes de la B y estamos en comunicación directa a ustedes y nosotros vía telefónica por el 5556-883254, Lada 870-04637 y también por WhatsApp 5549-122039. Saludos, los primeros saludos de esta noche para María de los Ángeles Díaz. Gracias, María de los Ángeles, y también para el señor Luis, que ya está muy puntual a la cita desde Pasadena, California, escuchando las grandes de la B. Pidiendo, por cierto, algo de El Puma, José Luis Rodríguez El Puma. Vamos a buscarlo y con mucho gusto, claro. Bien, momento de la pausa. A las 7:16, la B Grande de México le acompaña.
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0: de Las Grandes de la B. Y aquí escuchamos a Isabel Pantoja, de Juan Gabriel, Así Fue. Flor Silvestre nos cantó de Valdés Leal, Mi Destino Fue Quererte. Y Luz de Luna, de Álvaro Carrillo, en la voz y la música de Pasatono Orquesta. Saludos a nuestros amigos que siempre nos escuchan, por cierto. Son Rompepera, que nos escuchan sobre todo los sábados en Armonías Latinoamericanas. Saludos para ellos, saludos a Pasatono Orquesta, saludos a todos nuestros grandes amigos que también por aquí han llegado a visitarnos y que muy amablemente hacen el favor de platicarnos y contarnos acerca de su proyecto musical. Gracias a todos ustedes. Ya son parte de Las Grandes, de Los Grandes de la B. Me voy a los mensajes de WhatsApp, porque por aquí leí un mensajito de Luz María Sandoval, que nos está felicitando y dice que le pareció excelente el concierto ofrecido por el tenor Héctor Gamaliel y el pianista Joseph Olechowski. Dice: qué gran selección de canciones. Gracias a XCB y a quienes forman parte por hacer posible este tipo de eventos. Y si fuera posible, por favor, incluyan una canción para esta noche también. Gracias, Luz. De verdad, muchas gracias. Qué bueno que lo disfrutan. Lo hacemos pues con esa intención, el llevarles un pedacito de sus recuerdos hasta donde quiera que estén. Si no es por la radio, es por internet, y el internet en nuestras distintas plataformas, sea en el sitio oficial de la XEB, del Instituto Mexicano de la Radio, en imer.mx/XEB, o por nuestras redes oficiales. Facebook, en este caso, fungió como la plataforma para que ustedes pudieran vivir este concierto con el tenor Héctor Gamaliel y el pianista Joseph Olechowski, que pues sí, también vimos por acá mensajes en nuestro Facebook felicitando, muy felices por cierto, por lo que vivieron, y todos fueron invitados con el afán de que disfrutaran de un viaje en el tiempo, que el piano les transportara a esos tiempos de la radio, época dorada. Por ejemplo, aquí Citlali dice: qué bonito concierto, muchas felicidades y saludos desde Texas. Ella en Texas. Daniel Mar: los escucho en Salamanca, Guanajuato. Lucía de León: qué maravilla de concierto, gracias XEB, felicidades. Saludos desde Hermosillo, Sonora. Ángeles Bravo también dice, perdón, Ángeles Reyes dice: bravo, bravo. Hansi Álvarez: hermoso. Roberto Portillo también, maravillado. Bueno, ahorita sigo leyendo los mensajes, gracias, porque son muchos. Son las 7:33, vamos a una pausa y volvemos.
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1: Soy Erika Elena Saral Huerta,
2: exploradora molecular de la fertilidad.
3: Pedimos a diversas personas que nos brindaran su visión de futuro en sus campos de especialidad. Este es uno de los resultados.
2: Yo imagino un futuro en el que los microscopios casi leen pensamientos. En el que vemos que los espermatozoides no son solo células que nadan a ciegas, sino viajeros energéticos con mapas metabólicos perfectamente descifrados. Un futuro en el que, gracias al trabajo hecho en el siglo XXI,
1: con moléculas y universos microscópicos,
2: es posible que cualquier hombre con diabetes pueda sostener en sus brazos a sus hijos o hijas sin que su diagnóstico sea una sentencia de ningún tipo para su descendencia. Avisor un tiempo en el que con esas mismas bases moleculares se desarrollan nuevos y mejores métodos anticonceptivos masculinos, precisos, reversibles y seguros. Imagino clínicas donde la infertilidad masculina asociada a la diabetes es solo un recuerdo histórico, como las viejas epidemias que narraban los libros. Los diagnósticos no vienen acompañados de miedo, sino de soluciones personalizadas diseñadas como trajes a la medida a nivel molecular. Hay sistemas avanzados de cultivo embrionario o incubadoras que optimizan el desarrollo sin sufrimiento físico ni desgaste emocional. Los embriones crecen en cápsulas transparentes como pequeñas constelaciones protegidas, observados con respeto y asombro. Un futuro en el que la reproducción in vitro es tan común como usar lentes para ver mejor.
1: Ese mundo no está perfectamente programado.
2: Los bebés no se crean en serie como si fueran productos con código de barras. Es un futuro con tecnología brillante y ética aún más brillante. La ciencia no controla la vida,
1: sino que la acompaña.
2: Un tiempo donde tanto concebir
1: como no concebir
2: es siempre una decisión informada, compartida y libre. Es un futuro con amor a nivel celular trazado desde el laboratorio. Querido futuro, ahí te encargo.
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Roberto Carlos, aquí presente en Las Grandes de la B con detalles. Ven que te quiero, fueron Los Miranda con Rodrigo de la Cadena y Olga Guillot de Luis Demetrio, Apóyate en mi alma. Bueno, ya es momento de despedirnos. Ya casi 5 minutos y van a gozar ustedes de una hora de música instrumental y orquestal para que vayan a la cama. Y como dijo por acá Betty Martínez, que me parece una certeza absoluta, mi querida Betty, tanta razón tiene usted en una sola imagen. Dice, dormir en paz también es un acto de gratitud. Híjole, totalmente cierto. Buenas noches, mi querida Betty. Y buenas noches también a Ángeles Reyes, que nos felicita vía Facebook por el concierto de esta tarde. Dice, más programas como este, por favor. Saludos desde Monterrey. Gracias, Ángeles. Yancy Álvarez, gracias a todos por este concierto. Saludos desde Monterrey también. Joana Álvarez, padrísimo, me encantó. Laura Uribe, qué hermosa interpretación. Felicidades al tenor Héctor Gamaliel. Esther Reina, gracias. Por acá Salma Garza, excelente voz de Gamaliel. René Gutiérrez, estoy listo para participar con unos boletos del tiempo de Genaro Salinas, excelentes y a la orden. Y Roberto Portillo también, muchas gracias. Bueno, en fin, fueron muchos los que disfrutaron de este concierto, y así como esto, habrá mucho más a lo largo de los días y meses venideros. Eric García también nos manda saludos y dice que ojalá y se pueda arreglar la potencia para que llegue más clara y nítida la señal hasta la zona de los volcanes. Gracias, Eric. De todas maneras, se agradece que estés aquí presente. Bueno, gracias también a Charlie. Mi estimado Carlos Oseguera se va a quedar en los controles. Ya llega la compañía de Claudia Espinosa aquí al micrófono. Pase usted una muy buena noche. Mañana, sábado, estaremos de vuelta con usted a partir de las 4 de la mañana para compartirle más y mejor de la música que usted ya conoce, la de la B grande de México. Buenas noches.

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0: aniversario del país, los bebés nacidos en Estados Unidos esta semana y hasta el final del año recibirán una tarjeta de la Seguridad Social con el logotipo Freedom, anunció el gobierno de Trump. Debido a una posible contaminación con salmonela, la Administración de Alimentos y Medicamentos de Estados Unidos elevó el nivel de alerta para el retiro de las papas fritas Sappy y Dirty. El Departamento de Trabajo informó que las solicitudes de ayuda por desempleo en Estados Unidos bajaron levemente la semana pasada, mientras los despidos se mantienen en niveles históricos saludables. Los Centros para el Control y la Prevención de Enfermedades de Estados Unidos informaron de una infección parasitaria que causa diarrea explosiva y que se está propagando en Estados Unidos con cientos de casos reportados en más de una docena de estados, incluyendo un importante brote en el Medio Oriente. Esta es la voz de Marcia Enciso desde San Diego.
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0: mandado por Rochin con 4 remolcadas para sellar la dolorosa voltereta. El United se baja de la puja por Gilberto Mora. Los Red Devils no entran en subastas económicas tras seguirlo por 6 meses, dejando la mesa puesta para el Chelsea y el Manchester City. La joya de 17 años de los Cholos, que viene de romper récords de juventud en el Mundial 2026 ante Sudáfrica y Ecuador, no tiene prisa por salir y deberá esperar a los 18 años para emigrar por reglamento FIFA. Ojo, la prueba de fuego para llenarle el ojo a los grandes de la Premier será este 5 de julio cuando México se mida a Inglaterra en los octavos de final. El Tour de Francia 2026 arrancó con una contrarreloj por equipos, abriendo un exigente camino de 21 etapas que incluye 8 jornadas de alta montaña, terreno ideal para el debutante ensenadense Isaac del Toro, quien rodará como apoyo clave de Tadej Pogačar en la UAE Team Emiratos. La siguiente etapa se disputa mañana sábado 4 de julio a las 5 de la mañana a través de ESPN y Disney Plus. Drama puro en Toronto. Portugal avanzó a los octavos de final tras vencer dramáticamente 2-1 a Croacia con goles de Cristiano Ronaldo con penal al 67 y Gonzalo Ramos en el añadido al 93. Ivan Perisic había adelantado a los balcánicos al 52 y el VAR salvó a los lusos en el último suspiro al 103 al anular el empate croata por fuera de juego. Con este resultado, los comandados por el bicho se medirán ante España en la siguiente ronda en Dallas. Si la selección mexicana elimina a Inglaterra en los octavos de final y avanza al ansiado quinto partido, que son los cuartos de final, la FIFA le otorgará un premio de $19 millones. Las finanzas del Tri en el Mundial 2026 hasta el momento, la ganancia actual, $16.5 millones, $1.5 millones de apoyo inicial, más $15 millones por clasificar a octavos tras vencer a Ecuador. Si avanza a cuartos, suma $19 millones más a la cuenta. El premio mayor, el campeón del mundo, se embolsará una cifra histórica de $50 millones. El partido de octavos de final se jugará en el estadio de la Ciudad de México. 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

Ave María Purísima, sin pecado original concebida. Hasta aquí hemos llegado al final del rezo del Santo Rosario. Se despide de ustedes, Madre Yasmín, misionera de Jesús y de María, no sin antes. Les dejamos este mensaje que les llevamos a lo largo de la programación de Monte María. Dios es amor y te ama.

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1: Muy buenos días tengan todos nuestros hermanos que nos siguen a través de los diferentes medios de comunicación. Es la madre, ella es mi misionera de Jesús y de María. Les damos la bienvenida en este su programa de Buenos días, buenas noticias. Consagramos nuestro día, nuestro trabajo, para que todo sea para mayor gloria de Dios y salvación de muchas almas. Vamos a saludar a cada uno de nuestros hermanos que están a través de nuestra página de internet, www.montemaria.org. También nuestros hermanos a través de la aplicación de Montemaría, por Facebook, que se están comunicando. Muy buenos días y bienvenidos. También en la 1470 les damos la bienvenida. Iniciamos nuestro programa con el santoral del día de hoy.
2: Padre, me pongo en tus manos. Haz de mí lo que quieras. Sea lo que sea, te doy las gracias. Estoy dispuesto a todo. Lo acepto todo, con tal de que tu voluntad se cumpla en mí y en todas tus criaturas. No deseo más, Padre. Te confío mi alma. Te la doy con todo el amor de que soy capaz, porque te amo y necesito darme a ti, ponerme en tus manos, sin limitación, sin medida, con una confianza infinita, porque tú eres mi Padre.

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1: Dichoso quien no tiene más gozo y alegría que la voluntad de Dios.
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2: Santa Isabel de Portugal. Nació en Zaragoza, era hija de Pedro III el Grande. Desde niña fue muy inclinada a las virtudes de su tía abuela. Pronto empiezan a llegar embajadas pidiendo la mano de Isabel. Príncipes lejanos han sido deslumbrados por su belleza y también por el poder de la Casa de Aragón. Su padre se decide por el joven rey de Portugal, Don Dionis. A Isabel parece que no le entusiasmaba el matrimonio, pues apenas tiene 12 años. Isabel llenó la corte portuguesa con el suave perfume de sus virtudes. Todos resaltan la dulzura de su trato, la gracia de su sonrisa, su admirable vida de piedad y su generosidad con los necesitados. Oraba mucho en su palacio y se sometía a penitencias, despojándose de sus joyas para el servicio de los necesitados. El amor a los pobres no disminuía su amor por su marido, participando en sus obras. Ante las infidelidades de su marido, Isabel callaba. Su hijo mayor un día se rebela contra su padre y, estando ya listos para la batalla, Isabel en un caballo blanco y enarbolando un estandarte con el signo de la cruz, consigue la reconciliación. Esto mismo se presenta los 2 años después, en donde vuelve a conseguir una reconciliación definitiva. Su esposo murió en 1325, ayudando en todo momento de su enfermedad por Isabel. Ante su cadáver, Isabel se viste el hábito de la Tercera Orden de San Francisco y empieza una vida completamente consagrada a Dios. Visita hospitales y, mientras besa a los apestados, va sembrando milagros. Exhala el último suspiro, invocando a la Virgen María. Otros santos de hoy: Oseas, Ageo, Laureano, Inocencio, Sebastián.

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2: Y vamos a compartir la lectura del día de hoy, que es del libro del profeta Amós, capítulo 9, versículo del 11 al 15. Esto dice el Señor: aquel día renovaré la casa de David, convertida en ruinas, taparé sus brechas, levantaré sus muros y la reconstruiré como eran en otros tiempos, para que entre en posesión de lo que queda de Edom y de todas las naciones donde se invocó a mi nombre. Esto dice el Señor, y Él se encargará de cumplirlo. Días vendrán, dice el Señor, cuando Él alcanzará al segador y el que pisa las uvas al sembrador. De los montes brotará vino y correrá por las colinas. Entonces haré volver a los cautivos de Israel. Reconstruirán las ciudades destruidas y las habitarán. Plantarán viñas y beberán de su vino. Cultivarán huertos y comerán de sus frutos. Los plantaré en su suelo y ya no serán arrancados de la tierra que yo les di, dice el Señor tu Dios. Palabra de Dios.
3: Te alabamos, Señor, y el Señor esté con ustedes.
2: Y con tu espíritu.
3: Proclamación del Santo Evangelio según San Mateo.
2: Gloria a ti, Señor.
3: Capítulo 9, verso 17. En aquel tiempo, los discípulos de Juan fueron a ver a Jesús y le preguntaron: ¿por qué tus discípulos no ayunan, mientras nosotros y los fariseos sí ayunamos? Jesús les respondió: ¿cómo pueden llevar luto los amigos del esposo mientras él está con ellos? Pero ya vendrán días en que les quitarán al esposo, y entonces sí ayunarán. Nadie remienda un vestido viejo con un parche de tela nueva, porque el remiendo nuevo encoge, rompe la tela vieja, y así se hace luego más grande la rotura. Nadie echa el vino nuevo en odres viejos, porque los odres se rasgan. Se tira el vino y se echan a perder los odres. El vino nuevo se echa en odres nuevos. Y así las dos cosas se conservan. Palabra del Señor. Por la lectura del Santo Evangelio se han perdonado nuestros pecados. A ver, escuchamos.
4: ¿Qué quiere decir el Señor con este vino nuevo para ponerlo en odres nuevos? Está hablando de la Iglesia. Está hablando de la relación con Dios que sus seguidores, nosotros, los católicos, debemos tener con Él, con el Señor, con Dios, Padre, Hijo y Espíritu Santo. San Juan, el apóstol, en su primera carta, capítulo 4, versículo 18, dice: no hay temor en el amor. En el Antiguo Testamento se habla del amor a Dios. Y estoy seguro de que muchos, en tiempos de Jesús, vivían una relación con Dios donde existía el amor. Santa Isabel, por ejemplo, la madre de San Juan Bautista, el propio San Juan, la Santísima Virgen María, a caballo entre el Antiguo y el Nuevo Testamento, sus padres, San Joaquín y Santa Ana, por poner algunos ejemplos. Pero lo que predominaba en la relación con Dios era el temor, y a veces incluso el terror, el temor a Dios. Temor que es más que respeto, el temor a Dios. ¿Cuál es el vino nuevo? Cristo nos habla de que Dios, que sigue siendo lo que el Antiguo Testamento había enseñado, la revelación de Dios en el Antiguo Testamento, la autorrevelación de Dios, quién es Dios, contado por el propio Dios. Bueno, pues ese Antiguo Testamento, que subraya sobre todo el temor a Dios, dice que Dios es todopoderoso, que Dios es un juez justo, y esto no lo deroga Jesucristo. Pero ¿qué es lo que el Señor añade y que pone en el primer lugar, no en el único lugar? Lo que añade el Señor es que ese Dios todopoderoso y juez es nuestro Padre. Sigue siendo el Dios todopoderoso y el juez, pero es nuestro Padre. Y que por lo tanto la relación con nuestro Padre no puede ser la misma relación con el Dios juez. Al Dios todopoderoso, al Dios juez justo, le debemos respeto, y eso por desgracia muchas veces se ha olvidado dentro de la Iglesia. Le debemos respeto, pero sobre todo le debemos amor. Es el amor filial, el amor del Hijo al Padre, es el amor que ya teníamos o que deberíamos tener, el amor de respeto de la criatura al Creador, pero ahora transformada y enriquecida por la relación de amor del Hijo al Padre. Dios es mi Padre, le debo respeto, no hay que olvidarlo nunca. Yo debo respetar a Dios, pero ante todo debo amar a Dios. Ese es el vino nuevo. Los odres nuevos serán, por ejemplo, la nueva liturgia, que no es la liturgia judía, por poner un ejemplo. Amamos a Dios porque ese respeto al juez, esa relación con el juez, estaba marcada por la ley de Moisés. La ley son 10 mandamientos, de los cuales 7 son la relación con el hombre, del hombre con el hombre, para no ofender a Dios. Pero los 10 mandamientos están en su versión original, no en la versión que decimos los católicos. Esos 10 mandamientos que están marcados por la palabra no. No mates, no tomes el nombre de Dios en vano, no trabajes en las fiestas sagradas, no, no mientas, no robes, no. Porque en una ley promulgada debidamente no se dice lo que hay que hacer, sino que se establece lo que no hay que hacer. ¿Qué es lo que no hay que hacer? No hay que hacer saltarse un semáforo rojo. No hay que hacer saltarse un stop. Lo que va a hacer el Señor es decirnos, la vieja ley sigue valiendo, pero ahora nos va a decir lo que sí hay que hacer, la nueva ley. ¿Qué es lo que sí hay que hacer? De la antigua, no robar. De la nueva, la obligación de dar limosna. De la antigua, no matar. De la nueva, la obligación de defender la vida. La nueva ley, la del amor, es la ley del corazón agradecido. Es la ley de aquel que se sabe perdonado sin merecerlo, que se sabe salvado al precio de la sangre de Cristo. Es la ley de aquel cuyo corazón late de amor al amor, de aquel que vive eternamente agradecido, y por lo tanto de aquel que cumple los mandamientos del no, pero que busca dar el máximo posible con los mandamientos del sí. La nueva ley es el buen samaritano. no solamente no hiere, no mata, no golpea al que está tendido en el camino golpeado por otros, sino que lo recoge, lo lleva a la posada y le cuida. La nueva ley es aquella que tiene que estar en nuestro corazón, diciéndole al Señor: gracias, gracias, Señor, gracias. No merezco tu amor. Tu amor, Señor, es un regalo infinito. No merezco tu amor. Pero ya que me lo has dado, gracias. Te debo mi amor. No te doy mi amor como propina generosa. No te doy mi amor el día que me apetece. Señor, te debo mi amor. Quiero amarte porque tú tienes derecho a que te ame. Quiero agradecerte porque lo que tú me has dado no te lo podría pagar ni aunque diera mi vida por ti. Esta es la nueva ley, la ley del agradecimiento, la ley del amor al amor. Que así sea.
5: Sábado de la semana 13 del tiempo ordinario. El Evangelio es Mateo 9, 14, 17. En aquel tiempo los discípulos de Juan se acercaron a Jesús preguntándole: ¿por qué nosotros y los fariseos ayunamos a menudo y

0: en cambio tus discípulos no ayunan. Jesús les dijo, ¿es que pueden guardar luto los amigos del esposo mientras el esposo está con ellos? Llegarán días en que les arrebatarán al esposo y entonces ayunarán. Nadie echa un remiendo de paño sin remojar a un manto pasado, porque la pieza tira del manto y deja un roto peor. Tampoco se echa vino nuevo en odres viejos, porque revientan los odres, se derrama el vino y los odres se estropean. El vino nuevo se echa en odres nuevos y así las dos cosas se conservan. La pregunta de partida es, ¿por qué nosotros y los fariseos ayunamos y tus discípulos no ayunan? Y la pregunta da pie para que Jesús en su respuesta se adentre en un profundo misterio de su propia identidad. Jesús ha respondido, ¿pueden guardar los amigos del esposo luto? ¿Pueden guardar luto mientras el esposo está con ellos? Es decir, aquí Jesús implícitamente está diciendo que él es el esposo, se está presentando como el esposo prometido. Sí, en efecto, en el Antiguo Testamento había algunos profetas que hablaron de Yahvé como el esposo de Israel. Bueno, pues aquí Cristo es el esposo que ha venido a desposarse, por una parte, fijaros bien, con la naturaleza humana. Dios se desposa con la naturaleza humana, la divinidad y la humanidad se desposan en Cristo, están unidos para siempre, y también Jesús se desposa con la Iglesia. Dios se desposa con la humanidad, Jesús se desposa con la Iglesia. Toda la historia de la salvación culmina con estas bodas, con estas bodas. Toda la Escritura anuncia estas bodas, la boda de Dios con los hombres, la boda de Jesús con la Iglesia. Llegó la boda del Cordero, dice el libro del Apocalipsis. Hay que subrayar esto, además, que Cristo es el esposo de cada una de las almas, es nuestro esposo. Los místicos hablan del desposorio místico, del matrimonio espiritual. Sí, estamos llamados a tener ese grado de intimidad con Dios. Cuando el alma vive unida a Dios, experimenta esta alegría esponsal. Y cuando nos alejamos de Dios por el pecado, entonces sí, llega el tiempo del ayuno y de la penitencia, porque el ayuno y la penitencia son un instrumento para reordenar nuestro corazón hacia el Señor, hacia el esposo. La bendición de Dios Todopoderoso, Padre, Hijo y Espíritu Santo, descienda sobre vosotros.
1: Y permanezca para siempre. Amén, amén, amén. Y tenemos esta pequeña reflexión, la segunda de Evangelización Activa. Padre Ernesto María Caro, ahora le tocó a él. Madre Magic.
2: Dice, nuevamente los discípulos de Juan acuden a Jesús para ver qué dice respecto de sus dudas que tienen ante este anuncio del reino de Jesús. Hace la pregunta, es válida. Han vivido con una realidad de la obligatoriedad de la ley toda su vida, como si por cumplirla Dios se las debiera algo. No los movía necesariamente el amor, sino el cumplimiento de la ley. Jesús les recuerda que todo lo que hacen al intentar cumplir la ley, es para encontrarse con Dios. Ellos lo tienen frente a frente, pero todavía no son capaces de reconocerlo por completo. Y es que cumplir la ley por cumplirla y no por amor a Dios no tiene sentido. San Pedro nos recuerda que incluso si repartiéramos todos nuestros bienes a los pobres y entregáramos nuestro cuerpo a las llamas, si no lo hacemos con amor, de nada serviría. ¿Quién ha tomado la decisión de renovar su vida y dejar atrás el hombre viejo? De renovar su vida, dice Jesús, no puede parchar parcialmente su manera de comportarse. No puede vivir con un pie en las cosas de Dios y con el otro seguir en los caminos del mundo. Si te has encontrado con el Señor, realmente has tomado la decisión.

0: y para siempre a seguirlo. Y seguirlo implica conocerlo e imitarlo. Esto no sucederá sin dolor, sin sacrificio. Jesús está en el cielo y desde ahí nos invita a ayudar, pero no para bajar de peso ni para sentirnos superiores a los demás, sino para renunciar a nuestros deseos y pasiones y que nuestras acciones del día a día sean un reflejo de nuestra fe. Que tu fe no sea como dice el Papa Francisco, solo un barniz, sino que sea la fuente desde donde nace nuestro deseo de tener una vida nueva.
1: Muy bien, gracias. Y el padre Joaquín Fortuny, allá en Tarragona, España. Ahí, hoy notamos cómo con Jesús comenzaron unos tiempos nuevos, una doctrina nueva enseñada con autoridad y cómo todas las cosas nuevas chocaban con la praxis y el ambiente dominante. Así, en las páginas que preceden al Evangelio que estamos contemplando, vemos a Jesús perdonando los pecados al paralítico y curando su enfermedad, mientras que los escribas se escandalizan. Jesús, llamando a Mateo, cobrador de impuestos, y comiendo con él y otros publicanos y pecadores, y los fariseos subiéndose por las paredes. Y en el Evangelio de hoy son los discípulos de Juan quienes se acercan a Jesús porque no comprenden que él y sus discípulos no ayunan, no ayunen. Jesús, que no deja nunca a nadie sin respuesta, les dirá: ¿pueden acaso los invitados a una boda ponerse tristes mientras el novio está con ellos? Bueno, días vendrán en que les será arrebatado el novio, entonces ayunarán. El ayuno era y es una práctica penitencial que contribuye, a adquirir el dominio sobre nuestros instintos y la libertad del corazón. Así dice el Catecismo de la Iglesia Católica en el 2043. Y a impetrar la misericordia de Dios, pero en aquellos momentos la misericordia y el amor infinito de Dios estaban en medio de ellos, con la presencia de Jesús, el Verbo encarnado. ¿Cómo podían ayunar? Solo había una actitud posible, la alegría, el gozo, por la presencia del Dios hecho hombre. ¿Cómo iban a ayunar si Jesús les había descubierto una manera nueva de relacionarse con Dios? Un espíritu nuevo que rompía con todas aquellas maneras antiguas de hacer. Pues bien, hoy Jesús está: yo estoy con vosotros todos los días hasta el fin del mundo. No está porque ha vuelto al Padre. Y así clamamos: ven, Señor Jesús. Bien, pues vamos con él. Dios es amor.
0: Y te ama.
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13: Bienvenidos nuevamente a nuestra programación estelar. Lo más grande que tenemos, el tesoro de la Santa Madre Iglesia Católica Apostólica Romana, la Santa Misa. Dice el Señor, vengan a mí, todos los que están cansados y agobiados por la carga, que yo los aliviaré. Y agradecemos la confianza que nos tienen al compartirnos sus intenciones, sus necesidades, que ahora ponemos en la presencia de nuestro Señor, que está real y verdaderamente en su cuerpo, sangre, divinidad. Y Él, que nos ha dicho, vengan a mí, aquí estamos, Señor. Dios es amor y te ama.

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0: Muy buenos días y bienvenidos a la celebración de la Santa Misa, hoy sábado 4 de abril. Agradecemos el patrocinio de la Santa Misa a la señora Soledad Valdés y el señor Agustín por su familia y por las benditas ánimas del purgatorio. Repetimos, agradecemos el patrocinio de la Santa Misa a la señora Soledad Valdés y el señor Agustín por su familia y benditas ánimas del purgatorio. Vemos por nuestros bienhechores, Mónica Molina, Rosario Méndez, María Mundo, María Cepeda, Esther Landaverde. Vemos por los difuntos, Di Guasón, José Morales Flores, José García, Lourdes Eloísa Barrios, Leonela Mendoza, Chabelita Quintanilla, Carmen Machado Torres Díaz, Jaime Baldovino Gutiérrez, Elvira Enciso Valdés, Héctor Quintanilla Cabello, Antonia Murillo y Antonio Rizo, Salvador Rizo Murillo, Marta Calderón Ortega, José Carlos Santillán, Ángel Daniel Alcántara, Crescenciano Solís, Julio Moreno, descansen en paz. Vemos especialmente en acción de gracias por el cumpleaños de Doña Abby, pide por el eterno descanso de su hijo Rafa. Felicitamos a Doña Abby hoy en su cumpleaños y pide por el eterno descanso de su hijo Rafa. Bueno, pues también las intenciones de Carlitos y Estelita Moro por todas las intenciones de su corazón. Ponemos por el eterno descanso Isaac Mojica Talancón, Eladio Roblero, Lola Lira, por su eterno descanso Margarita Montoya, Estela Cortés, Socorro Gómez de Lomelí, María de la Luz Caballero, Patricio Rojas Torres, María Eugenia Hernández, María Eugenia Herrera Hernández, María Alfonso Padilla Rivas, Paula Carmona Hernández, Patricia Rojas, Marta Olmos Contreras, Ladislao Serna. Ponemos también a Yaritza Gisela Aguilar Estrada, Juan Jaime Julián Aguilar Estrada, Juan Omar Ramírez Hernández, Berta Alicia Pérez Sore por su salud, Rosa Cárdenas, su familia, Karen Robles, Lilia Soto, Francisco y Claudia Pérez, Cristóbal López. Ponemos a Guadalupe Bedoy Hernández, Gerardo Orozco, Francisco y Claudia Pérez, conversión de Rubén Rodríguez Bustamante, por la salud de Carmelita Robles, Padre Manuel Tadeo Reséndez, por su recuperación, Laura Arroyo, Jorge Leal. Ponemos por la salud de Jorge Martínez, Darwin Martínez, Dra Gutiérrez, cumpleaños de María del Refugio Juárez Sánchez, Vicky Cerón, por todas las intenciones de su corazón. Ponemos también las intenciones de eterno descanso de Manuela Frías y José Villa, Ana Georgina Citlal Luna Gómez de la Ciudad de México. Ponemos también a Olimpio Brito en Chula Vista, California, protección de Karina Aide Salido Montes. Ponemos a Dora Guzmán en San Isidro, California, María del Refugio Bandaño en la Colonia Altamira, Luisa Cruz y Antonio Mayorga. Ponemos también eterno descanso de Jesús Silva, eterno descanso de Santiago e hijos. Ponemos también a Nelson Gerardo Hernández por su eterno descanso. Ponemos eterno descanso de Lorenzo de la Torre, Mónica Alonso, Damián en Puebla. Ponemos las intenciones de Brian Santiago por sus necesidades, Marcos Alice y Alicia Yala. Ponemos también las intenciones de la señora Violeta Moreno en acción de gracias por el cumpleaños de su hija Miriam. Señora Isabel, por el eterno descanso de su esposo Alfonso Suárez, por el eterno descanso de Amalia Alcalá, Blanca Manasés, Laura Zapata, Rubén Valles, Rosa Zúñiga, Abigail Mora, José Ramírez, María Isabel Alcalá, Tomás Quesada, Glavira Lomelí, Ramón Agobea, Marta Reynoso, Sergio Chávez, Berta Valenzuela, Heriberto Hugo y Víctor Marrón. Señora Patricia, pide por su familia la conversión de Miguel Chacón. Señora, por las intenciones de María Barraza, Lourdes y Juárez, Lorena de la Torre, Maximina Dueñas, Consuelo Borjas, Yolanda, Reinalda Montes, Irma Marrón, Carmen Sosa, Violeta Moreno, Leticia Navarro, Socorro Donati, por Norma Prado, pide por la salud de Teresa Pérez. Ponemos a Luz López por las intenciones de su corazón. Ponemos las intenciones de Martita Sendejas en San Diego, California. Ponemos también las intenciones de Aurora Méndez en Goleta, California, por todas las intenciones de su corazón. Ponemos las intenciones de Linda Martínez por todas sus intenciones. Hacemos presente las intenciones de Lupita Segura. Ponemos también Luisa y Etelvina Palestras por su eterno descanso. Ponemos las intenciones de Samantha hoy en su cumpleaños. Hacemos presente las intenciones de Elisali en Montreal, Canadá, por todas las intenciones de su corazón. Ponemos también por la familia Zaragoza Arriaga y por todas las intenciones de su corazón. Así les damos la bienvenida a la celebración de la Santa Misa.
1: Muy bien, el mes de la preciosa sangre, el día primero, y hoy Inmaculado Corazón de María, pero también tenemos la advocación de Nuestra Señora del Refugio, la Cuquita. Y también pues vamos a pedir por esta gran nación, la conversión y pues situaciones que sean nuestros hermanos venezolanos, si hay todavía vivos. Sabíamos ahí en México la experiencia, todavía hubo personas que sobrevivieron 3 semanas, 4 incluso. Bueno, y es la misa por los difuntos y el mes de Nuestra Señora del Carmen. Por eso este arreglo que las monjitas hicieron, pues los colores del Carmelo. En el nombre del Padre, y del Hijo, y del Espíritu Santo.
0: Amén.
1: El Señor esté con ustedes.
0: Y con tu espíritu.
1: Bien, para disponernos a celebrar esta jornada de oración por la paz, junto con María, a los pies de Jesús, junto con María, en alabanza y adoración, junto con María, al servicio del amor, pedimos perdón con humildad. Yo confieso ante Dios Todopoderoso, y ante ustedes, hermanos, que he pecado mucho de pensamiento, palabra, obra y omisión. Por mi culpa, por mi culpa, por mi grande culpa. Por eso ruego a Santa María, siempre Virgen, a los ángeles, a los santos, y a ustedes, hermanos, que intercedan por mí ante Dios nuestro Señor. Dios Todopoderoso, tenga misericordia de nosotros, perdone nuestros pecados, y nos lleve a la vida eterna.
0: Amén.
1: Amén. Y entonces, te aclamamos, Santa Madre de Dios, porque has dado a luz al Rey que gobierna cielo y tierra por los siglos de los siglos.
0: Amén.
1: Gloria Patri et Filio et Espíritu y Santo, sic ut erat in principio, nunc et semper, et in saeculum. Te aclamamos, Santa Madre de Dios, porque has dado a luz al Rey que gobierna cielo y tierra por los siglos de los siglos. Kyrie eleison.
0: Kyrie eleison.
1: Kyrie eleison.
0: Christe eleison.
1: Christe eleison.
0: Christe eleison.
1: Kyrie eleison.
0: Kyrie eleison.
1: Kyrie eleison. Dominus vobiscum.
0: Et cum spiritu tuo.
1: Oremos. Dios Todopoderoso y Eterno, que has constituido a la Santísima Virgen María como refugio y auxilio de los pecadores, concédenos su poderosa ayuda para que, arrepentidos de nuestros pecados, alcancemos de tu misericordia la eterna felicidad por nuestro Señor Jesucristo, tu Hijo, que siendo Dios vive y reina contigo en la unidad del Espíritu Santo, Dios, por los siglos de los siglos.
0: Amén.
1: Escuchamos.
2: Del libro del profeta Amos. Esto dice el Señor: aquel día renovaré la casa de David, convertiré en ruinas, taparé sus brechas, levantaré sus muros y la reconstruiré como era otros tiempos, para que entren en posesión de lo que quedaba de Edom y de todas las naciones donde se invocó mi nombre. Esto dice el Señor, y Él se encarga de cumplirlo. Días vendrán, dice el Señor, cuando el que ara alcanza al segador, y el que pisa uvas al sembrador. De los montes brotarán vinos y correrá las colinas. Entonces haré volver a los cautivos de Israel, reconstruiré las ciudades destruidas y las habitarán, plantarán viñas y beberán su vino, cultivarán huertos y comerán de sus frutos. Los plantaré en su suelo y ya no serán arrancados de la tierra que yo les di, dice el Señor tu Dios. Palabra de Dios.
0: Te alabamos, Señor. Respondemos al Salmo 84.
3: Escucharé las palabras del Señor.
0: Escucharé las palabras del Señor.
3: Escucharé las palabras del Señor. palabras de paz para su pueblo santo y para los que se convierten de corazón.
0: Escucharé las palabras del Señor.
3: La misericordia y la verdad se encontraron, la justicia y la paz se besaron, la fidelidad brotó en la tierra y la justicia vino del cielo.
0: Escucharé las palabras del Señor.
3: Cuando el Señor nos muestra su bondad, nuestra tierra producirá su fruto. La justicia le abrirá camino al Señor e irá siguiendo sus pisadas.
0: Escucharé las palabras del Señor.
3: De pie.

0: Dominus vobiscum.
1: Cum spirito tuo.
0: Sequentia Sancti Evangelii secundum Matteo.
1: Gloria tibi Domini.
0: Capítulo 9, versos 14 al 17. En aquel tiempo, los discípulos de Juan fueron a ver a Jesús y le preguntaron, ¿por qué tus discípulos no ayunan, mientras nosotros y los fariseos sí ayunamos? Jesús les respondió, ¿cómo pueden llevar luto los amigos del esposo mientras él está con ellos? Pero ya vendrán días en que se les quitarán al esposo y entonces sí ayunarán. Nadie remienda un vestido viejo con un parche de tela nueva, porque el remiendo nuevo encoge, rompe la tela vieja y así se hace luego más grande la rotura. Nadie echa el vino nuevo en odres viejos, porque los odres se rasgan. Se tira el vino y se echan a perder los odres. El vino nuevo se echa en odres nuevos, y así las dos cosas se conservan. Verbum Domini.
1: Nostre Christi.
0: Per evangelica dicta, deliantur nostra delicta. A ver. Viendo a nuestro hermano Moisés, que es darle gracias a Dios, porque estuvo de que ya se iba, pero Dios nos lo prestó otro ratito. Y estaba muy gordito. En algún momento le dije, hay que bajar de peso. Y si no baja, lo bajan. Y le falta un poquito más, ¿verdad? Sí. Bien. Ayuno es privativo a sin llantar, sin comer. La palabra llantar, comida. Y el desayuno, sí, es como quitar ese no comer, ¿verdad? Desayuno. Es interesante esta reflexión porque nos ayuda a ver el estado del mundo, no dije de católicos o de esto, de no, del mundo. Y nos hemos llenado de tantas cosas que necesitamos quitar esto. Un ejemplo que he usado, si me es interesante, hace muchos años me invitaron o me pidieron que fuera a bendecir uno de esos pichoneritos así. Y creo que eran unos recién casados. Entonces me acompañó Madre Eli, era por aquel lado, yendo para Tecate, en un de esos. Y pues, ¿qué tendría? 6 metros y ya es mucho, ¿no? Por no sé cuánto de fondo, pero tenía para la cocherita adelante y luego hasta un pasillo detrás, pero la casita era una pochonerita. Y pues bien, que con mi entrada en esta casa es que entre juntamente la bendición, la santificación sobre todas las personas que aquí viven y todo lo que les pertenece. Una salita muy pequeña, una cocinita así que parecía de avión, todo pequeñito. Pero pues pasar por la recámara, compadre, irnos así por la... Entramos hacia acá, luego nos fuimos, cerramos la puerta, nos fuimos así, y creo que había un pequeño closet ahí, así, así. Puse estos hermosos, pues ¿qué es lo que más querrán unos recién casados? Una camonona. ¿Sí? Hay la single, hay la duplex o matrimonial, hay la queen, la reina, ¿sí? Y la king. Pues era un king size, por eso es que entramos así. No, hombre, compadre, o la cama o... ¿sí? Bueno, para lo que ellos lo querrían está perfectamente bien, pero yo creo que desde la salita tirase un brinco, un clavado. Digo, nos ha pasado cuando... Ay, no me quiero deshacer de este comedorcito, porque era de mi tatarabuelita, y mira, tantas generaciones. Dice, pero pues ya también está como yo, que ya le tiemblan las patitas. Qué ole, ¿no? Espérate. No, no, pero no me quiero deshacer de él. Pero pues, además, ya la abuela quiso, la tatarabuela, querer, para que estrenemos un comedorcito nuevo, pues tenemos que deshacernos de algo, ¿no? Entonces, ahí hay que, con dolor de mi corazón, decía un padrecito, hablando de los cambios que tienen los sacerdotes, ¿no? Y entonces dice, y se me grabó a mí, dice, cuando me mandan un cambio, salgo, ya tenía su medida, ¿no? Su maletín, una maleta, que había donde se empezó, y vamos. Ha habido sacerdotes que en un cambio, pues llevan una mudanza. Y hasta los focos se llevan. Y hasta los baños, hasta los muebles del baño, la taza, todo. Y sí, oye. Y tuve como un compañero así, yo estaba arreglando la casa donde estábamos, que era un seminario chiquito en Santo Domingo. Llegó el maestro general, o sea, el jefe, ¿sí? Y así como que el sacerdote dice, nuestro padre, diciéndole al maestro general, padre Emilio, dice, pero es que el padre quiere así, pero esto no es de nosotros, o sea, es una parroquia y tenía su casita. Entonces, y el padre, pues así como que dice, no, padre fulano, ¿no? Padre Benito, vamos a ponerle. Y dice, cuando yo estuve en África, una misión en África, dice, cuando yo llegué, ya no llegué a partir de cero. Ya había una casa, ya había, pues, amueblada, lo elemental, pero estaba. Dice, mañana va a venir aquí un sacerdote. Dije, wow, creo que poco de sentido común y esa apertura, pues sí, va a venir un sacerdote, ¿no? Y ya hará sus modificaciones. Me ha tocado construir casas, no arreglitos, también me ha tocado arreglar. Cuando llegamos ahí en México, Benito, en la Nueva Zacualco, pues me invitó el padre Sergio, en paz descanse, y estuve con él desde que estaba yo castigado, también porque es bien suave. El obispo, cuando vine acá a solicitar encardinarme, dice, pero tú dices que te han corrido. Le digo, pues es verdad. Y si no te acepto, va a decir que te corrió. Allá usted. Las primeras veces duele, así como que, uy, porque tú le echas nada. Ya después se acostumbra, así como la comadrita, ¿no? Dice, ay, comadre, yo creo que mi viejo ya no me quiere. ¿Por qué, comadre? Ya no me pega. No es agradable. Lo mismo que cuando nos toca hacer oración de liberación, no es agradable. Entonces, pero se tiene que hacer. Desprendimiento, decía así el padre, ¿no? Sin apegos. Y hay personas que tienen, cada quien, ¿verdad? Ya verá, mi pensar es así, que se llevan hasta el muñequito que recibió su hijito, que tiene 50 años ahora, pero fue el primero que le pudieron regalar cuando tenía un año. Bueno, sí, visité allá para Veracruz, que era Perote, algo así, cerca del volcán. Pero esa era una chulada. La señora ya vivía sola, tenía su restaurante, 8,000 maneras de huevos, de comer huevos, era la especialidad, ¿no? Bueno, dije 8,000, pero 80,000, pero era. Y nos invitó a ver su colección, le digo que una chulada. Pues lo que eran sus habitaciones, no, la había llenado de vitrinas. Y tenía muy bien seleccionadas su hobby, miniaturitas, todo en relación al Evangelio. Pero ahí pues, te dabas un banquetazo ahí, viendo unas figuritas pequeñitas, o sea, pero era una colección ahí. Y dije, wow, esto, uno luego capitalista, ¿verdad? Y así, ya una buena colección. Es una inversión también, ¿no? En caso, aunque lleguen ya después que se murió la viejita, arranque con todo. Hay que desprenderse. La cita que hemos usado y ya nos aprendimos de memoria, Lucas 14, 26. La palabra que usa el Evangelio dice, el que no odia a su padre y a su madre. Entonces, esta palabra suena fuerte, pero aquí en la pie de página nos dice, odiar en sentido hebreo significa desprendimiento total e inmediato. Y me acuerdo de Mateo, sígueme. Y Mateo dice, inmediatamente se levantó. No creo que, espérame, Señor. Aunque hay un llamado donde dice, nada más déjame despedir de mis padres. Las aves tienen nido, las zorras madrigueras, pero el Hijo del Hombre no tiene dónde reclinar la cabeza, así de que vámonos. ¿Sí? Entonces, en este sentido, caminaba con él mucha gente y volviéndose les dijo, si alguno viene junto a mí y no odia a su padre, a su madre, a su mujer, ponemos paréntesis, a su esposo, a sus hijos, a sus hermanos, a sus hermanas y hasta su propia vida, no puede ser discípulo mío. El que no lleve su cruz, además, y venga en pos de mí, no puede ser discípulo mío. Discípulo es el que sigue a un maestro, y físicamente el maestro va adelante y dos pasos atrás van los discípulos, ¿no? Su colegio. Cuando dice Marcos 3:13, subió al monte, llamó a los que él quiso para que estuvieran con él, estar con él. Bien, la palabra aquí es odiar. En el pie de página dice, en sentido hebreo es desprendimiento total e inmediato. Voy a ser un poco indiscreto. Yo le di muchas gracias a Dios de que me concedió lo que en el 13 de diciembre de 1984 nos dijo el padre Luis, misionero del Espíritu Santo. Dice, cuando estén postrados delante de la Virgen, pídanle un regalo. Yo estaba ahí pecho a tierra, así, ¿y qué le pido? Viendo que mamá está ahí enfrente, ¿no? Nuestra Señora. Y entonces, pues vino una palabra, que sea buen confesor, que no sé si sea, pero lo que sí sé es que Dios me permitió auxiliar a mi papá, 1987, 28 de junio, vísperas de San Pedro y San Pablo, en el 87. A los 60 años que cumplió en enero, y el 29, vísperas de San Pedro y San Pablo. Y Dios me trajo donde estaba allá en Santo Domingo, ya les contaré eso en otra ocasión, ¿verdad? Y 5 años después, fuimos a la peregrinación de los Mercedarios ahí en la Basílica de Guadalupe, pues ahí fue donde nací como padrecito, a los pies de la Virgen. Ahí te hay unos detalles muy interesantes. ¿Por qué allí? ¿Por qué allí? Se cerró un ciclo. ¿Sí? Ahí fue donde le dije sí al Señor, etcétera, 8 años antes. Y ahí fue donde el Señor quiso que fuera ordenado y que fuera no el 12 de diciembre, porque no se podía, era imposible, ¿no? Tantísima gente. Pero al otro día sí, el jueves. Y entonces, Y salimos al atrio y desde ahí, desde donde está el reloj, se ve hacia la Virgen, se ve. Y mamá salió con sus manos hinchadas. Le digo, ¿y ahora qué pasó? Ay. Digo, a bromeo con que, ah, todavía estás vivo, Benito. Sí. Entonces le dije, sí, nada más que le estoy pidiendo a la Virgen que me dé un regalo. ¿Cuál? Una muerte como la de tu papá. ¿Y eso cómo es que tú estés ahí? Y se la cumplió. Estuve, también la confesé y así. Si se han fijado, no es para que se fijen, pero a lo mejor son muy curiositos o son detectives. Yo no pido por el eterno descanso de mis papás, por mi hermano, mi hermana, pero por ellos no, porque sería como dudar que Dios me dio el poder para perdonar lo que decíamos el otro día al padre Jorge, ¿no? Cuando doña Ivette dice, bueno, ella estaba así, es una persona que murió 10 minutos clínicamente, pero en eso nos contaba lo que pasó cuando ella se iba, porque el padre Jorge llegó y le dijo, te voy a dar todo, por si te llaman te vas derechito al cielo, y ya iba para el cielo. Pero mis niños, Señor, todavía me necesitan, vas para atrás, ¿no? Bueno, entonces ese desprendimiento, ese cumplimiento, ahí viene un detalle maravilloso. El que busca su vida la pierde, pero el que la pierde por mí, por el Evangelio, la gana. Y esto ya lo va uno viendo en la práctica. Y se va dando uno cuenta de que realmente no necesitas nada. El Señor dice, vayan, no lleven dos túnicas, no lleven dos pares de zapatos o de chanclas o de sandalias, lo que quieran, sino seguir, porque el obrero tiene derecho a comer, pero vivirlo ya en la realidad. Ahorita pues estamos en radio y estamos en redes sociales, llegamos a tener 20 horas en radio, una millonada, pero en dólares pues nos hasta 70 mil dólares mensuales. Y mi frase, si es de Dios se va a dar, y se da. Ahora, ¿cuál es el objetivo de todo esto? Ganar almas. Pero el Señor te va a proveer. Ahorita que está pasando la iglesia en ese estremecimiento, como dijo la Santísima Virgen en Fátima, también la iglesia va a ser sacudida de temblor. Lo que esté podrido se cae, y lo que se cae ya no se levanta. Entonces, pues que el cisma, que si la fraternidad sacerdotal San Pío X, maravilloso, que si esto. Me imagino como cuando tiras un perrito al agua y sale el perrito, ¿qué es lo que hace? Salpica a todo mundo, ¿no? Porque y le sale, si se fijan, bueno, soy curiosito, cuando se sacude, si le tomas una foto, un video y lo posas en lento, pues se hace una aura de agua. Bien, en fin, desprendimiento total e inmediato de todo. Y por eso cuando encontré a José María Napoleón en el aeropuerto, yo pensé que era chaparrito, no, está un poquito más alto que yo. Digo, ah, mucho gusto. Digo, pues decirte que estoy cantando tu canción Vive. Ah, padre, me da mucho gusto. Este segundo sacerdote que me dice que la canta, no sé si padre Milocho, pero ya, nada te llevarás cuando te marches. Cuando se acerque el día de tu final, no te vas a llevar. Cuando has guardado tantísima cosa, dicen en esa parábola, ahora sí tuve una buena cosecha, ¿qué voy a hacer? Pues ya los silos ya no alcanzan para tanto trigo. Ah, ya sé lo que voy a hacer. Voy a destruir estos y hacer unos más grandes. Y dice el Señor, y el Señor le dice, esta noche me entregas tu vida. ¿Para quién va a ser todo eso? Pues sí, ¿verdad? Entonces, A veces nos apegamos a las personas, a los lugares y a las cosas, cuando en realidad no nos vamos a llevar nada. No lo quiero desanimar a Moy, pero a su hermosa esposa. Te entregamos, mano. Ya, si te lo vas a llevar, pero enterito.
2: Sí.
0: Y ese es el Evangelio. Cuando Abraham le pide al Señor que le entregue a su hijo, a Isaac. Papá, llevamos la leña, el fuego, el cuchillo y la víctima del sacrificio. Dios proveerá, ven, Dios proveerá. Y se cumple. Vive feliz en la providencia de Dios, en la mano de la providencia. Si Dios no me permite eso, porque no me conviene, no es. Y ese es el culto de adoración. Quedamos en Lucas 14, 26, desprendimiento total e inmediato de tu padre, tu madre, tu hermano, tu esposo o tu esposa, depende. Y esto, entonces, estás abierto. Mamá, quiero regalarte una salita apropiada a tu mansión, ¿no? De 80 por 80, un cuarto, ¿no? Etcétera. Pero tenemos que sacar todo el tilichero, todo eso, ¿sí? En Estados Unidos a veces me gusta porque hay un video, uno que se lleva su pick-up, ya su trabajo, va para allá y va por las calles y dice free, pero cosas buenas, pero dije, ah, caray. Pilar, nuestra amiga allá en Denver, llegamos, pues su departamentito y no estaba tan chiquito. Y los chamacos que estaban chiquitos, pues hacían como si de esas caminadoras así. Entonces, uno en un pedal y el otro, la niña en otro, y ya se subían y se bajaban. Sí, y eso, pues estaba ahí y le habían dejado un letrero que era frío, que el que la cogiera. Y este señor que hace sus videos dice, a ver, ahora qué encontramos. Y también muy, muy práctico, encuentra cosas grandes, toda la cosa, pero su picarcito dice, esto está muy bueno, esto podría ser, pero me llevo este y ya no me llevo más nada. Y así, caminando por las calles y cosas que la gente no quiere. Y yo vengo de Chilangolópolis, mi querido Benito. Mi papá era del que guardaba hasta el tornillito, todo, ¿sí? Y tuve un señor grande que pues, trabajaba, electricista, y media hora antes de que se fuera, se sentaba, tenía su cajita para sus herramientas, todo un ritual, cogía algunos tornillos o cosas, los ponía en un papel, luego con un hilito, bien paciente, ¿sí? ¿Sí? Yo creo que ni un cirujano tendría una mesa de instrumental tan ordenada como él. Eso es bueno, pero no te apegues ni a las personas, ni a los lugares, ni a las cosas. Así cuando el Señor te llame, no nos coge por sorpresa. Ayunar. Hay que sacar todo esto, porque dije que el mundo está en una situación... Es que lo traigo aquí en el capture, pero se los cuento. Unos jóvenes con pancartas y ya hasta querer linchar al sacerdote porque no les da la comunión a los homosexuales. No que no se les pueda dar, sino que tiene que tener esa castidad, por decir. Entonces con la bandera de 6 colores, porque no son 7, es el ser de Dios. Y entonces, ¿qué nos exigan? ¿Por qué no nos dan la comunión? Y dice el que está presentando el video, dice, pero lo que está haciendo el sacerdote es precisamente por su bien. Porque dice el mismo Señor, ¿verdad? Y Pablo, el que recibe la comunión en pecado no recibe bendición, sino recibe maldición. Sí, no recibe vida, recibe muerte. ¿Por qué? Porque no está en condiciones. Está lleno de pecado, los que quieran. Esos querían que se les... Ah, sí, porque... Y ahí salen todavía estos cuates, les digo que tiene que haber un discernimiento, ¿no? De que la esa fiducia, súplica. Hay que bendecir a las parejas y siguen lo mismo. No, no se puede, es un pecado mortal. Y entonces, pues... Y por ahí este señor Tucho, pues es que sí, pero en vez de hacerle un bien, le está haciendo un mal. Pongan el ejemplo, tontos, de quiero cambiar la sala, pero no quiero soltar esta. Pues no se puede, ¿verdad? Entonces, tienes que tirar esta o sacarla ahí afuera. Bueno, aquí no, ni siquiera necesitas sacarla, nomás deja la puerta abierta y ni siquiera te la abren y se llevan todo, ¿no? Y sí, hasta la jaula del perico. Y desprendimiento total, ese es el ayuno, el quitar eso. No, pero es que esos apegos no te dejan ir. Meditábamos con María Valtorta, ¿no? El poema del hombre Dios. El Señor, si por alguien lloró, fue por Judas. ¿Y Judas? Pues el demonio se encarga de cegarnos. No, es que estoy bien. No, es que... Y en un momento dado, lo que está pasando en Venezuela, que nos pasó hace 41 años, próximo 19 de septiembre, y el 2017. No les digo que esto fue el jueves en el 85 y el domingo no cabía la gente. Gracias a Dios que la iglesita chueca del padre Hitman no se cayó, ¿no? Igual la de Arcos de Belén, se cayó el vecino, ¿no? Televisa, brum, un edificio de 10 pisos y Nuestra Señora de las Mercedes, ahí en el Salto del Agua, 300 años la construcción y aguantó. Y todavía se aguanta otros cuantos, ¿no? Entonces, aquí esta enseñanza. ¿Quieres vivir esa alegría, gozo y paz? Despréndete de todo. Quiere decir, no que no lo tengas, que no te apegues ni a las personas. Ay, pero mi hijo, les platicaba, me dijeron que ya no hablara del asunto que les platiqué el principio de semana. ¿Quién mató a quién, no? Ya, con eso nada más. Por querer retenerlo, te lo van a quitar. Mejor lo entregamos. Y es tan bonito, lo digo... No que no haya tenido algunos así, oye, no, déjalo ir. Y entonces, ¿de quién se va a llenar? ¿De qué se va o de quién se va a llenar tu corazón? Acuérdense, pues de él. Hemos aprendido de la glándula timo. Digo, wow, pues sí, es verdad. Y esto se irradia. Y esa alegría, no que no duela, sí, por supuesto. Lázaro murió y el Señor les dijo, conviene que nos tardemos por ustedes. Pero cuando llega allá a Betania y le sale Marta, si tú hubieras estado aquí, mi hermano no hubiera muerto. Ay, pero aún ahora, Marta, tu hermano resucitará. Sí, yo sé que resucitará, sí, medio neurótica, ¿no? Yo soy, revela el Señor, yo soy la resurrección y la vida. ¿Crees tú esto? Sí, Señor. Y apenas están ahí. ¡Ay, Señor! Yo llevo 4 días ahí. Ya huele a perro muerto, ¿no? Que deje perro muerto. Marta, ¿no te dije que sí? Que si te desprendes, verás la gloria de Dios. Y la otra, María Magdalena. Lo que no hace con las palabras y los razonamientos, con sus lágrimas. Yo soy de lágrima fácil. Veo incluso en las noticias estas situaciones Y me enternece tanto la perrita que rescata a un bebé y está ahí, y sus ojitos así, como diciendo, ayúdenme. Y un bebé.

bebé humano. Y pues eso me da tanta ternura. Y me dice, pues es que es Dios cómo se manifiesta hasta en estos animalitos, decíamos el otro día, los angelitos de cuatro patas. Ellos no trascienden, su alma es nacer, crecer, reproducirse, morir. Su cielo o su infierno somos nosotros para los animalitos. Bien, en fin, esa es la idea. Remiendo nuevo en vestido nuevo. Porque si no, estos tontos que piden que se les dé la comunión, o estos otros tan tontos como los primeros, no sé, es que nos bendigan. No se puede, por tu bien. Porque en vez de ser para tu bien, va a ser para tu mal. Entonces, viene una tercera guerra mundial. No, hombre, hace tanto que, al menos aquí yo tengo 35 años diciéndole que esto viene después de que la muerte de mi papá, me encuentro con el libro de Luis Eduardo López Padilla, Advertencias Marianas. Tuve la oportunidad de estar con él, una velada que pasamos en la casa de su amigo Manuel. Y ahí estuvimos y les hablé del milagro eucarístico, el de Santo Domingo. Entonces, hoy tenemos la oportunidad. Y termino con ese pensamiento del padre Martín, de Santiago Martín. Ayer hablaba de sus sacerdotes que están en Venezuela. No he podido comunicarme con ellos, pero sí, interesante. Pero los que tienen Estados Unidos, una comunidad ahí. Entonces dice, vengo a presentarles al padre Pérez, pero quiero hacerles una observación, una aclaración. El padre Pérez no viene a servirlos a ustedes. Y leo allá que todo quieren que pues yo doy mi sobre y que no sé qué, y lleven, apúntenme ahí. Bueno, qué bueno, obligación tenemos, ¿verdad? En este caso. Y entonces dice, viene a servir a Dios en ustedes. O sea, por amor a Dios. Como la señora que le mataron al hijo, ¿no? Están así en la guerra. Y entonces, pues sacerdote, se lo despachan ahí. Y después se voltean los papeles. Y uno de los que fusiló a su hijo, sacerdote, viene huyendo y le dice, Pacto, por el amor de Dios, escóndame, ayúdeme. Y entonces la mujer, pues con el corazón de madre, se da cuenta que es uno de los que asesinó a su hijo. Ándele, póngase esa sotana, siéntese ahí, coja este libro. Llegan pues los de ella, ¿no? Y le dice, los soldados, dice, no han pasado por aquí nadie así. Ah, disculpe, señora, porque ve a este disfrazado de padrecito en la silla y está rezando. Ah, disculpe, disculpe. Y se siguen. Y la mujer dice, porque me lo pidió en tu nombre. A uno de los que habían matado a su hijo sacerdote. Y todavía, por decirlo así, todavía ese sacerdote le salva la vida. Ya no estando él, pero la mamá. Desprendimiento. Muy, entrégalo todo. Entrega a tu esposa, que me da muchísimo gusto, te dije. Es dichoso, mano, ¿sí? De que te demostró que te ama, te ama. Pues yo no sé qué te ve, mano, lo feo. Pero es que el amor es ciego. No, dejemos eso. Vaciemos el cuarto de tiliches para que el Señor entre. Y esto como la confesión. No, pues si yo me confieso con Dios, no es lo mismo, no es. No, necesitamos. Yo también procuro los lunes, aprovecho que está Padre Junior, mi sobrino y padrecito, pues gracias a Dios, pues ahí la llevo, pero si el más justo peca 7 veces, 7 por 7, 50 pecados, apúntame ahí. Y así como el Marcelino Pan y Vino, ¿no? Los dos frailes.

0: Me quedó debiendo como unos 7 millones de pesos, pero eran con los tres ceros. Pero... Y no, pero es que no hay, que quién sabe qué. Nunca me ha faltado. Ahora mismo que estamos, vamos a echarle el pisito al estacionamiento, porque si hace un lodazal, bueno, pues vamos a. Y van a ver, pedirle al Señor. Pues ya no les quito más su tiempo, aunque tenemos 12 horas para estar. Dice, el que no se desprende total e inmediatamente. Señor, dice Pedro, capítulo 19, versículo 27 de San Mateo, y nosotros que lo hemos dejado todo, porque el Señor dijo, qué difícil es para un rico entrar en el reino de los cielos. ¿Por qué? Porque quiere poner una recámara nueva, pero no quiere sacar lo otro, no se quiere desprender. Hoy hacemos ese ayuno. Ayuno de pecado, ayuno de... No es fácil de entrada, pero perseverando, ¿sí? La lujuria, ay, compadre. Fíjense, ya se las conté, pero como hay gente nueva, se las cuenta. Al fin, que me gusta el chisme. A la mitad de la edad que tengo ahora, tengo 70, eran como 35, 36 años, y pues uno anda como, pero bien, ¿sí? Pero el Señor, en ese desprendimiento, ¿sí? Pude casarme a los 19 años. Dice, ay, qué jovencito. No, pues para aquellos años, dice, ya se está quedando, hombre. Y algunas veces hice algunas rifas en las fiestas patronales, a ver si salía mi hermana, se queda el boleto. En fin, entonces, en un retiro allá en Tlaxcala, un sacerdote francés, Jean, creo no Putifar, sino a lo mejor era pariente, y pues como que yo no le caía muy bien, o no sé, pero salimos de la visita al Santísimo después de comer, y él se quedó ahí, todo se va a sus recámaras, una casa de retiros, un seminario, y entonces, pues ahí ya como que, pues, le digo, padre, y para eso de la castidad, el celibato, ya nos iba caminando, hay gente que acostumbra después de comer caminar. Y entonces ya se detiene y me mira. Y me sorprendió porque pues yo diría, Benito, mira, ponte a hacer ejercicio, ocúpate, porque... Y me cambió la pichada. Se me queda viendo y dice, padre, dele gracias a Dios. Voy, pues ¿cómo le voy a dar gracias? Pues si ando huyendo de eso. Y me completó la idea y se las paso al costo. Dile gracias a Dios porque tiene que ofrecerle a Dios. ¿Sí me entiende el gesto, no? No luches contra eso. Es parte de, mejor, ofrécelo. Cambio la perspectiva. Pues uno entra al seminario y esta parte no es muy claro, el sacerdote que te está enseñando esto, pues no, ahora yo sí, no he tenido mayor oportunidad, pero dice, pues sí, pues como usted ya está viejito. No, tenía 35, 36 años. Gracias, Señor, cambia. Gracias, Señor. Gracias, Señor, porque me llamaste. Y luego ves, ayer fue una celebración muy bonita. Vino Ivette, la que murió 10 minutos. Le dije, a ver, ¿y qué ha pasado después de un año y medio? Y dio. Pero venían dos enfermeras, la de una persona que me trajeron, que no tenía la válvula tricúspide. O sea, esa que va a cerrar y abrir para bombear la sangre. Dije, wow, pues sigue siendo milagros. Y veo para allá y veo a mi Carlitos Acuzzi y a mi Pepe, cuando en la madrugada ando por aquí, los saludo, ¿no? Carlitos, Pepe, Carlitos y Pepe, la hostia sangrante. Ese en octubre, 20 años que el Señor nos concedió este regalo. En mi vida sacerdotal, 12 veces, Santo Domingo y Tisla Guerrero. Que Dios les conceda esta gracia, los que vienen por primera vez, espero que sea la última, porque dices, bien, bien perico el padrecito. Es que tenemos hasta las 7:30. en radio. Padre amoroso, pues mira, aquí estamos acompañando a mamá, junto con María, a los pies de Jesús, junto con María en alabanza y adoración, junto con María al servicio del amor. Reiteramos nuestra oración y súplica en el corazón inmaculado de María por nuestros hermanos que están pasando por esta tribulación, pero también en México, Señor, aunque no es así notorio por la situación, pero cuántos jóvenes desaparecidos, estos allá en Jalisco, al ver la noticia, saliendo de secundaria, ya se los están llevando. En tiempo de la revolución, como decía, sí, una redada, pero tenía otro nombrecito, otra palabra, sí, y se los llevaban en la bola. Señor, hay tantas injusticias en nosotros mismos, por eso todo eso que te estorba para estar, Señor, sácalo, por favor, por piedad. Eso en lo que me he detenido, en lo que me he apegado, sácalo, Señor, totalmente. Y ese es el culto de adoración, desprendimiento total e inmediato. Y ponerme con nuestra Madre Santísima postrado. Esa es la adoración, desprendimiento total. ¿Y cómo lo dice nuestra Reina? He aquí. ¡Ah! ¿Y qué le esclava? Nada. Aniquilamiento total. ¿Sí? Niquil, nada. In nomine Patris et Filii Spiritus Sancti, amén. Y Señor, para que se les quite todo eso que han renunciado, ciento por uno. Señor, el muy, acábanlo de poner al tiro porque vamos a necesitar muchas manos y talentos para la persecución. Amén. Y viva Cristo Rey. Y viva la Virgen de Guadalupe. Y viva el verdadero y auténtico pueblo mexicano católico. ¡Muera el mal gobierno! ¡Muera! Eso lo dijo don Miguel Hidalgo, no me echen la culpa a mí. Muy bien.
1: Bueno, las intenciones de eterno descanso de Reyes García y Perfecto García Castañeda, ponemos también por los difuntos de Mario González de Mexicali, ponemos las intenciones de Lupita Segura. Por el cumpleaños y por la salud de Gustavo Ezequiel Sánchez, ponemos también las intenciones de Aurora Méndez en Goleta, California. Cristina Zúñiga en San Clemente, California, por todas las intenciones de corazón. Y de Montoya por sus intenciones. María Macías en Colima, por todas las intenciones de corazón. Ponemos también Ezequiel Montiel Razo por su eterno descanso. Gracia Pérez de Betán en Jalisco, Irene Rojas Sánchez, ponemos las intenciones de la familia Ruiz Montero y Ruiz Monroy. Ana Zed Gerardo Hernández por su eterno descanso de Lorenzo de la Torre. Ponemos también a Margarita Cruz en San Diego, Erika Hernández en Chula Vista. Ponemos las intenciones de Margarita Cruz, Elvira Juárez en Keys, California, pidiendo por todas las intenciones su corazón. Elena Vázquez por todas sus intenciones, Raquel Ávila por todas las intenciones su corazón. Ponemos a Ignacio Machuca en Tijuana. María Hernández en Guanajuato, Miguel Encinas en San Diego, María Guadalupe en Tampico, ponemos a José Javier en Tampico, Regina Lee, ponemos a Jonathan en Texas, Alfonso en Chihuahua, María Eugenia Gamboa en Tijuana, ponemos las intenciones de Juan Antonio, ponemos también a Clara Rojas en Tijuana, las intenciones de Kiara por todas sus intenciones, hacemos presente las intenciones de Soraya por todas las intenciones de corazón. Leticia Alvera en La Presa, Margarita Cruz en San Diego, Elena Jalapa Veracruz, ponemos a Rosa García en San Diego, Alicia Guzmán Pérez en Pachuca Hidalgo, Perla Melgar en Periférico, María Aurora Mezquita en Los Álamos, María Guadalupe en Tijuana, ponemos a Juanita García en el Centro, Raquel en el Centro, María Luisa en Ramírez en La Presa, Margarita Cruz en San Diego, Débora Rojas en Vía Fontana, Alicia Guzmán Pérez en Pachuca Hidalgo, Juanita Rojas, ponemos a Humberto y Alma Barajas en San Isidro, Perla en Periférico, ponemos a Elena Jalapa Veracruz, María Ramírez en La Presa y Carmelita Guzmán en Tijuana.
0: Bueno, le estaba dando aquí una buena noticia a mis hermanos, la Ruco Band, se van a morir. Gracias, igualmente. Oren, hermanos, para que este sacrificio mío y suyo sea agradable a Dios Padre Todopoderoso.
1: El Señor recibe tus manos este sacrificio por alabanza y gloria de su nombre, para nuestro bien y de toda su santa iglesia.
0: A ver si es cierto, chicos, a ver si es cierto. Papá Dios, que nos socorra, Papá Dios, el inmenso amor de tu unigénito, para que quien al nacer de la Virgen María no menoscabó la integridad de la Madre, sino que la consagró, nos libre de nuestras culpas y haga acepta a ti nuestra oblación. Por Jesucristo nuestro Señor.
1: Amén.
0: El Señor esté con ustedes.
1: Y con tu espíritu.
0: Levantemos el corazón.
1: Lo tenemos levantados al Señor.
0: Demos gracias al Señor nuestro Dios.
1: Es justo y necesario.
0: En verdad es justo y necesario. Nuestro deber y salvación, proclamar que eres admirable en la perfección de todos tus santos y de un modo singular en la perfección de nuestra Madre Santísima, la Virgen María, y hoy de manera especial Nuestra Señora del Refugio. Por eso, al celebrarla hoy, queremos exaltar tu benevolencia, inspirados en su propio cántico. Pues en verdad has hecho maravillas por toda la tierra, prolongaste tu misericordia de generación en generación, cuando complacido en la humildad de tu sierva, nos dice por su medio al autor de la salvación, Jesucristo, Hijo tuyo y Señor nuestro. Por él los ángeles y los arcángeles te adoran eternamente, gozosos en tu presencia. Permítenos unirnos a sus voces, cantando humildemente tu alabanza. Santo, santo, santo es el Señor Dios del universo. Llenos están el cielo, la tierra de tu gloria. Hosanna en el cielo. Bendito el que viene en nombre del Señor. Hosanna en el cielo. Padre misericordioso, te pedimos humildemente por Jesucristo, tu Hijo, nuestro Señor, que aceptes y bendigas estos dones, este sacrificio santo y puro que te ofrecemos ante todo por tu Iglesia santa y católica, para que le concedas la paz, la protejas, la congregues en la unidad y la gobiernes en el mundo entero con tu servidor el Papa León, nuestro obispo Mario Nicolás, y de todos los demás obispos que, fieles a la verdad, promueven la fe católica y apostólica. Acuérdate, Señor, de tus hijos, todos los que nos han pedido oración, nuestros hermanos enfermos, a los que están pasando por tribulación, aquí, allá y acullá. Señor, danos Espíritu Santo. Señor, te pedimos por todos los que están aquí reunidos, cuya fe y entrega bien conoces, por ellos y todos los suyos, por el perdón de sus pecados y la salvación que esperan. Te ofrecemos, y ellos mismos te ofrecen, este sacrificio de alabanza. A ti, eterno Dios, vivo y verdadero, reunidos en comunión con toda la Iglesia, veneramos la memoria ante todo de la gloriosa siempre Virgen María, Madre de Jesucristo, nuestro Dios y Señor, la de su esposo San José, la de los santos apóstoles y mártires Pedro y Pablo, Andrés, Santiago y Juan, Tomás, Santiago, Felipe, Bartolomé, Mateo, Simón y Tadeo, Lino, Cleto, Clemente, Sixto, Cornelio, Cipriano, Lorenzo, Crisógono, Juan y Pablo, Cosme y Damián, la de todos los santos por sus méritos y oraciones. Concédenos en todo tu protección por Cristo nuestro Señor. Acepta, Señor, en tu bondad esta ofrenda de tus siervos y de toda tu familia santa. Ordena en tu paz nuestros días, líbranos de la condenación eterna y cuéntanos entre tus elegidos. Por Cristo nuestro Señor. Amén. Bendice y santifica esta ofrenda, Padre, haciéndola perfecta, espiritual y digna de ti, que se convierta para nosotros en el cuerpo y la sangre de tu Hijo amado, Jesucristo nuestro Señor. Y vámonos con el latín. 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

0: Señor mío y Dios mío.
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0: Señor mío y Dios mío.
2: Este es el sacramento de nuestra fe.
0: Anunciamos tu muerte, proclamamos tu resurrección. Ven, Señor Jesús.
1: Por eso, Padre, nosotros, tus siervos y todo tu pueblo santo, al celebrar este memorial de la muerte gloriosa de Jesucristo, tu Hijo nuestro Señor, de su santa resurrección del lugar de los muertos y de su admirable ascensión a los cielos, te ofrecemos, Dios de gloria y majestad, de los mismos bienes que nos has dado el sacrificio puro, inmaculado y santo, pan de vida eterna y cáliz de eterna salvación. Mira con ojos de bondad esta ofrenda y acéptala como aceptaste los dones del justo Abel y el sacrificio de Abraham, nuestro padre en la fe y la oración pura de tu sumo sacerdote Melquisedec. Te pedimos humildemente, Dios Todopoderoso, que esta ofrenda sea llevada a tu presencia hasta el altar del cielo por manos de tu ángel, para que cuantos recibimos el cuerpo y la sangre de tu Hijo, al participar aquí de este altar, seamos colmados de gracia y bendición por Cristo nuestro Señor.
0: Amén.
1: Difuntitos, acuérdate también, Señor, de tus hijos, Señor, todos los que sabemos, Señor, y todos los que están sepultados en esos escombros, Señor, todos los que nos han pedido oración, dales, Señor, el eterno descanso.
0: Y los que para ellos los perpetúa.
1: Descansen en paz.
0: Así sea.
1: Señor, a ellos y a cuantos han descansan en Cristo, concédeles el lugar del consuelo, de la luz y de la paz. Por Cristo nuestro Señor.
0: Amén.
1: Y a nosotros, pecadores, siervos tuyos, que confiamos en tu infinita misericordia, admítenos en la asamblea de los santos apóstoles y mártires, Juan el Bautista, Esteban, Matías y Bernabé, Ignacio, Alejandro, Marcelino y Pedro, Felicitas y Perpetuo, Águeda, Lucía, Inés, Cecilia, Anastasia y de todos los santos. Y acéptanos en su compañía, no por nuestros méritos, sino conforme a tu bondad. Por Cristo, Señor nuestro, por quien sigues creando todos los bienes, los santificas, los llenas de vida, los bendices y los repartes entre nosotros. Por Cristo, con Él y en Él, a ti Dios Padre omnipotente, en la unidad del Espíritu Santo, todo honor y toda gloria, por los siglos de los siglos.
0: Amén.
1: Fieles a la recomendación de Divinísimo, digámosle a Papá Dios, Padre nuestro que estás en el cielo, santificado sea tu nombre, venga a nosotros tu reino, hágase tu voluntad en la tierra como en el cielo. Danos hoy nuestro pan de cada día. Perdona nuestras deudas, como también nosotros perdonamos a nuestros deudores. No nos dejes caer en la tentación y líbranos del mal. Líbranos de todos los males, Papá Dios, y concédenos la paz en nuestros días, para que, ayudados por tu misericordia, vivamos siempre libres de pecado y protegidos de toda perturbación, mientras esperamos la gloriosa venida de nuestro Salvador Jesucristo.
0: Tuyo es el reino, tuyo el poder y la gloria por siempre, Señor.
1: Amado Jesús, Señor mío, Dios mío, tú dijiste a tus apóstoles, la paz les dejo, mi paz les doy. No tengas en cuenta nuestros pecados, sino la fe de tu iglesia. Y conforme a tu palabra, concede la paz y la unidad. Tú que vives y reinas por los siglos de los siglos.
0: Amén.
1: Pax tecum.
0: Et cum espiritu tuo.
1: El cuerpo y la sangre del Señor Jesucristo, Dios en este cáliz, sean para nosotros alimento de vida eterna. 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
0: miserere
1: nois. Agnus Dei quietoris peccata mundi,
0: miserere nois.
1: Agnus Dei quietoris peccata mundi,
0: dare nobis pecem.
1: Señor Jesús, la comunión de tu cuerpo y de tu sangre no sea para mí el motivo de juicio y condenación, sino que por tu piedad me aproveche para la defensa de mi cuerpo y como remedio saludable. Ecce Agnus Dei, ecce quietoris peccata mundi, Dominus non sunt dignus sunt inter subtectum meum, sec tantum divero sana vitur anima mea. Dominus non sunt dignus sunt inter subtectum meum, sec tantum divero sana vitur anima mea. En español, Señor, no soy digno de que entres en mi casa, pero una palabra tuya basta para sanarme. Cuerpo y sangre de Cristo guarden mi alma para la vida eterna.
0: Amén.
1: Amén. María.
0: Y hacemos la comunión espiritual para los que nos van a comulgar sacramentalmente. Señor Jesús, yo creo que tú estás real y verdaderamente presente en el Santísimo Sacramento del altar. Te amo sobre todas las cosas y deseo recibirte dentro de mi alma. Mas ya que no lo puedo hacer sacramentalmente en este momento, ven por lo menos espiritualmente a mi corazón. Y como se te hubiese recibido, yo me abrazo y me uno enteramente a ti. Oh Jesús mío, no permitas que jamás me separe de ti por el pecado. Amén.

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1: Morning Rockers, ¿qué onda? Ya 8 de la mañana con 3 minutos. Estamos ya enlazados a Tijuana y vamos a arrancar con la programación de rock en español. Acabamos de terminar 2 horas de rock en inglés. Te recuerdo a ti que nos oyes en Tecate, en Tijuana, en Rosarito, en San Diego, que de lunes a sábado el morning arranca a las 6 y solamente los días sábados tenemos la oportunidad de enlazarnos con ustedes en la 1470, saludando a toda la gente de la frontera que nos escucha amablemente. Y ya escucharon también, ya supieron cómo se pueden enlazar, es 646-178-3730, la vía de enlace directamente aquí a con un servidor, yo mismo les contesto. Y estamos también con el apoyo de Ani Moreno, haciendo lo posible para que la señal llegue allá con ustedes. Bien, tengo página de Facebook, de hecho ya tenemos publicación desde tempranito, y si quieres ir al pase de lista, se llama The Morning Rock con Luis Fuentes. Dicho sea de paso, vámonos con música. Esto es un himno definitivamente, y tiene que ver mucho apoyo ese fin de semana para la selección nacional. Eso es Give Me The Power.

Iniciando la programación del Morning Rock, estas dos horas con Rock en Español. Vamos ahora y dedicado para la chica banda. ¿Dónde andas, chica banda? Son ya 9 minutos después de las 8 de la mañana. Yo soy Luis Fuentes en The Morning Rock. Por hacer Sol y Radio Bahía.

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1: Hay un tiempo que, independientemente de que el rock sea el papá y las demás ramificaciones de punk, metal, en sus diferentes variaciones, pues en la new wave, en la temporada del post-punk, el industrial y todos los géneros del hard rock, en fin, que son ramificaciones, vaya, del rock, que en alguna ocasión entre nosotros mismos estábamos peleando por ideologías que tal vez dogmas que ni siquiera eran de uno y que probablemente pues simple y sencillamente eran divisiones absurdas. Ahorita que lo mencionó Rubén Albarrán, que conoció a la chica banda en el concierto de La Tóxico, nos vamos con ellos. Divisiones absurdas, A Tóxico.

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1: ¿Qué onda, Ceci? No, viene... Ahorita te consigo el dato. Ahorita lo chequé. Me salió en la publicidad de en la semana. Pero será en el Black Dog. Ahí esa cita acá en Ensenada. Cuando van a venir los señores de La Barranca. Aquí al puerto. No sé si tengan presentaciones en algún lugar más del estado. Ya sea Mexicali o tal vez en Tijuana. Donde estamos enlazados en esos momentos. Y pues aquí sí vamos a tener la chance de ir a verlo ahí al Black Dog. Para los que son de fuera y quieren saber dónde es enfrentito del Husongs Cantina. Bien, vamos a continuar con este audio que nos mandó el buen Nano Granados. ¿Cómo estás, dude? Un gustazo que mandes mensaje. Ya tenía rato que no te reportabas,
2: Good morning, dude. Ya sabes, aquí reportándome, camino a la chambación. Espero que tengas un sábado y fin de semana increíblemente increíble. Te mando un fuerte abrazo, dude. Te pediría una rola, pero ya casi llego, no la voy a alcanzar a escuchar. Porque acá las máquinas están bloqueadas para ciertas o cierto tipo de páginas. Entonces no puedo poner Estereosol en la computadora. Pero te mando un fuerte abrazo, Duke. Me da mucho gusto saludarte. Estamos en contacto.
1: Igualmente, mi estimado Nano Granados, muchas gracias. Hay un proxy de volada. Cris Agalli bajo la luna. 8:20 en The Morning Rock.

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1: De esas canciones que son meramente poesía, ¿no? La letra, uff, te eriza la piel. Entonces, vamos a continuar con otro audio aquí al 646-178-3730. Cristian Carrizales, saludando también al buen... A ver, déjale, quitamos ahí el contaminado. Se está filtrando ahí el ritmo peligroso. Ahorita lo vamos a poner, porque sí viene en la playlist, pero viene antes algo de Héroes del Silencio, que quiere el pillo escuchar.
2: ¿Qué húbole, Luis? ¿Qué tranza? ¿Cómo andamos? Pues yo ando bien adolorido de la friega de ayer de antier ahí en el puerto. Pero aquí andamos, presentes en tu programa, Luis. Luis, por favor, me puedes poner una rolita de Héroes del Silencio, la chispa adecuada. Muchas gracias, Luis. Saludos, culto del rock. Saludos para ti y para todos los Morning Rocker. ¡Vámonos!

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1: Saludos al buen Rubén Davis Campa, que en este momento recibo por acá al WhatsApp un audio. Rubén es quien nos graba los noticomentarios deportivos para todo el estado. Sé que también me están oyendo en otras ciudades, aquí en Baja California, y que obviamente, pues ahí los días que nos toca escucharlo, que es, si no está en el noti, si alcanza a salir, sino 8:30 de la mañana en las diferentes emisoras. Y se comunica porque dice que va con el buen Junior Rubencito al tenis. Saludando también al señor Jesús Salgado, que los lleva al torneo y que nos sigue diario. Un abrazo, muchísimas gracias. Rubén Davis Campa. Oye, por acá también Karen, desde Ciudad de México, nos manda mensaje saludando y haciéndose presente también en esa mañana. Vamos a darle paso a una de las bandas que, híjole, no sé si todavía traerá saldo Liam Gallagher para que se siga peleando ahí con con Fer de Maná. Que por cierto, no sé si supieron, hablando un poquito aparte de lo que es el tema de deportivo, Fer de Maná pues rechazó una cantidad pues muy considerable, donde pues por esta presentación que tuvo en la Minerva, ahí en esta glorieta tan icónica en Guadalajara, le iban a pagar una cantidad muy, muy grande, y lo cual él y los demás miembros de la banda decidieron donar esta cantidad para que pues reforestaran precisamente. Entonces dijeron, ¿sabes qué? No queremos cobrar absolutamente nada. Y mira que se favoreció, le fue mejor, porque hay mucha gente que es muy fan de Maná en todo el mundo. Entonces Maná va a dar un concierto de medio tiempo en este partido del día de mañana. Van a ser la banda encargada de este espectáculo que se va a presentar en una audiencia global aproximada de 1.100 millones de espectadores, es lo que se pretende. Entonces hay apoyo por muchísimas personas de diferentes nacionalidades. Qué buena onda, esperemos que le vaya muy bien a la selección nacional. Y obviamente nos vamos con algo que pues Maná alguna vez hizo muy, muy para recalcar, vaya, lo que es la preocupación de las futuras generaciones, la huella ecológica, el daño que hemos hecho de diferentes tiempos atrás, preocupados por dónde jugarán los niños. Eso en Maná, yo soy Luis Fuentes, 8 de la mañana con 37 minutos, estás en The Morning Rock.

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1: Muchas gracias, Ani Moreno, por el enlace hasta Radio Bahía. Son ya solamente 12 minutos los que nos separan de las 9 de la mañana, así que vamos a apresurarnos para que disfrutemos más éxitos. Todavía tenemos oportunidad de que dos personas más manden audio y pidan rolita. Dice por acá la señora Gemma Peralta, quien se comunica a cabina. Nos dice lo siguiente: buenos días, querido Luis y Rockers, feliz Saturday, saludos a Karen, a su Ciudad de México, y saludos para todos, toditos, todos. Miguel también se reporta aquí a la cabina, nos piden algo de Arturo Mesa, ahorita lo vamos a poner también. Y a ti que nos escuchas, muchísimas gracias, donde quiera que te encuentres, ya sabes, tenemos opción de que pases lista en The Morning Rock con Luis Fuentes, la página de Facebook, o aquí directamente a través del WhatsApp 646-178-3730. Es Nani, la enfermera del T-Rock, saludando a todos los del culto del rock.
2: Hola, hola, buenos días, excelente mañana, Luis, excelente mañana a todos los Morning Rockers, un saludo especial al culto del rock y a todos aquí en la sala de hemodinamia. Luis, quisiera pedirte una rolita en español. Es un cover de Machingón, Ramito de Violetas. Excelente sábado a todos. ¡Súbele!

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1: Oye, a propósito de que esa banda también es de Guanatos, de obviamente lugar donde son también la banda tan mencionada en esos días, y quienes están ahí en conato de bronca en redes sociales con los señores Oasis, que irá a ir Liam al encuentro de Inglaterra contra México. ¿Qué creen ustedes? Muchos le dijeron que se dejara de cosas y que mejor comprara un boleto para que lo disfrutara. A ver qué onda. Y ya amenazó, que si gana México, no se presenta nuevamente acá en territorio nacional. Ya quiten el teléfono a Liam Gallagher. Ay, ay, ay. Ahora entiendo la chaviza cuando de repente agarran cura con los comentarios de alguien que está fuera de su generación. Saludando al buen Charlie, dice: excelente día, mi Luis, un fuerte abrazo para ti, todos los Morning Rockers, qué buena programación la de hoy desde las 6 de la mañana. Algo que muchos no les gusta, pero que ha hecho Maná una banda de rock, que nunca ha desistido de su raíz principal y sigue cantando con la misma causa y por la misma causa. Ahorita es de Queremos Paz, hasta rolas como La Selva Negra, Ana también es otra, parece que no, pero esas son rolas con letra meramente rockeras.

que nos comparte el buen Charlie a través de el 646-178-3730. Le mando el saludo, señora Gema, también Karen, desde Ciudad de México. Y ahorita vamos a checar la página de Facebook. Mientras, vámonos con esto que es a cargo de los regios de Resorte. Aquí no es donde...

Es para los señores de Resorte, desde la Sultana del Norte. Llegan ahora desde Sonora, Hermosillo, la capital de Sonora. Los Nunca Jamás, demasiado mexicano.

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9: Muchas gracias por continuar a través de Estéreo Sol Ensenada, desde la bella cenicienta del Pacífico, ciudad y puerto. Y la señal se transmite desde la calle 16... la antena transmisora está allá en Bellavista y estamos conectados gracias a la magia del streaming, también a través de la 1470 AM y con el apoyo de Ani Moreno, haciendo lo posible para que también la frontera roquee a todo lo que da en ese 4 de julio, quienes nos visitan del vecino país, que la pasen de lo mejor. Tanto los gabachos como los rodinos, decía mi papá, no te cabes, Hilario, ¿eh? No, siempre se me viene una frase de mi jefe. Oye, entonces, quiero mandarles saludos muy, muy especiales, neta, se la rifaron a los señores de Ink Toner. Ayer llegué así, ya en modo desesperado, yo ya incluso estaba buscando opción para cambiar de teléfono. Dinero no tengo para hacerlo todavía. Pero dije, pues bueno, vamos a cambiarle el centro de carga. Y ahí voy yo muy técnico, ¿no? Vengo a cambiar el centro de carga. Y me dice, ¿seguro que es el centro de carga? Me dice la muchacha. Le digo, creo que sí. Y ya dice, bueno, ahorita van a checarlo, ya vieron qué onda. Y no, pues estaba bastante sucio. Esa es de la que vas metiendo el celular al pantalón. Y pues la pelusa se va, pues, incrustando ahí en la parte de donde pues carga el teléfono uno. Y pues lamentablemente, Pete, déjame te digo que no te voy a comprar el centro de carga. Oye, saludos al buen Harris, que hoy está de manteles largos, el Nanax. ¿Dónde andan ahí los Luciferian Drinks? Muchísimas gracias. Oye, saludos al buen pulquero enmascarado, ese que nadie le ha mandado saludos hoy. Cómo no, ahí Nani, la enfermera del Terroc, le enviaba el agradecimiento. ¿Qué onda, mi Ricardo Saix? Saludos, mira el panaico. ¿Anda trabajando el panaico o qué? No, que va a trabajar el panaico, ¿va? ¿Qué onda, raza? Muchas gracias por estar en sintonía. Bien, ya que agarré el celular, a ver, vamos a aprovechar para enviarle saludos a quienes están reaccionando. Les dije que iba a ir al pase de lista. Y por acá están reaccionando Mario Lira, Thalía, Janet, Fred Perea, Chris Rodo, también el Junior Saiza, Rudy Uribe. Muchísimas gracias, Rudy. Beto Ramírez, Master. Las empanadas ya a punto de salir allá en Tortas Don Beto. Vanessa en Rosarito, muchísimas gracias. En Mexicali, Juan Carlos Mata, Héctor Gutiérrez, Jorge Tobar, el Chip, Reina. ¿Qué onda, Reina? ¿Qué dice el vikingo? Oye, Germán Aguilar, el Yogi Reynoso, Erika, muchas gracias, Saúl Eduardo Casio, Casi Cinto, Carlos, la señora Silvia Silvia Sánchez, ya anda cambiando el apellido. Me van a dar docenas de menos tortillas cuando vaya por el error. No, saludos a todas las muchachas ahí en Tortillería Patty. Lolis Pibe, por supuesto, también. Están atentos. Mi sacrosanta madre, doña Tere, ahí en casita y en el cielo, mi papá también, siempre oyendo y disfrutando y cuidando. Gracias. Dice, feliz sábado para todos, escuchando The Morning Rock con Luis Fuentes. Saludos. Muchas gracias, señora Silvia. Y a todos los que amablemente están en sintonía, que no se pueden enlazar, pero que sabemos que están, ya sea consciente o inconscientemente, porque lo digo de esa forma, muchas ocasiones están en el transporte, están en alguna tienda, en alguna oficina, y por ahí de fondo tienen el Morning Rock. Les agradezco de sobremanera. Vamos a continuar con música. Pusimos hace rato algo de la gente de los de Resorte. Luego nos vinimos para Sonora. Ahora nos vamos un poquito más para allá, hasta Durango. Eso es Brillo de Sol. Sí sabías, ¿verdad? Que Dux Dux es de los Durangos. Los Durangos, Dux Dux.

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1: Ok, de Durango un poquito más hacia abajo. Andamos haciendo como un paseo en este transporte radial a través de las ondas hercianas y del streaming. Y por supuesto, a toda la gente que nos está oyendo en diferentes lugares, les agradezco infinitamente. Vamos ahora hasta Michoacán. Nos piden algo precisamente oriundo de Tocumbo. Esta comunidad de Michoacán. Nos piden precisamente algo de Arturo Mesa y vamos con eso que nos solicitan al 646-178-3730.
2: Buenos días, un excelente fin de semana para todos. Quiero ver si me compras una canción que se llama Pandilla de Carniceros con Arturo Mesa. Un saludo a los soldadores de mar de parte del gato y buena programación. Dios te bendiga, hermano. Bye.

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1: Continúas en Estéreo Sol 101.1 FM, la gente que está aquí en Ensenada, Rosarito, Tijuana, Tecate, San Diego también, están rockeando con la 1470 AM Radio Bahía. Estamos enlazados precisamente a esa emisora hermana y que pertenece a Radio Cadena Enciso. Por aquí también nos comparten mensaje directamente desde Plinta y Boulevard Cocero en el puerto. Buenos días. Y mejor fin de semana ya en las andadas en Cimarrolden Kitchen. Saludos Luis y colegas Morning Rockers. Nos manda como es costumbre esa bella postal desde ese lugar donde se puede comer borrego riquísimo. Oye, saludos al dude Nano Granados. También nos manda mensaje. Nos dice lo siguiente, Charlie. Qué buena onda, Charlie. Siempre aportando un dato. No sé si algunos sabían, pero en las filas de los Dux Dux marchó el inigualable y gran guitarrista Gustavo Garizar Davis, maestro de muchos buenos guitarristas de aquí en Ensenada. De hecho, maestro de los mejores guitarristas aquí en Ensenada y dueño de los famosos y extintos Mofles Garizar. De hecho, fue el guitarrista que le tocó participar en Avándaro con el grupo y él decía que era orgullosamente ensenaense. Es lo que nos dice por acá en el WhatsApp 646-178-3730, el buen Charlie, guitarrista de Transistor. Vamos ahora con esa canción que nos pide Carlos, algo de los ovnis.
2: Hola, buenos días, rockers. Good morning por la mañana. Bonito sábado. Buenos días, Luis. Luis, si hay chance de que pongas una canción. Es de una banda de rock de los 60s. Creo que son mexicanos. Se llaman Los OVNIs. Que sacaron el cover de la canción de The Doors. La de Light My Fire. Pero en español, ¿no? Enciende mi fuego. Y si hay chance que la pongas ahí, por favor. Y gracias y saludos a todos y que se la pasen bien este día. Ánimo y adelante.

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1: Ahí subieron los ovnis y con esa oleada, ¿no? En los 60 y también en parte de los 70, que muchas bandas de territorio nacional, de diferentes estados, pues empezaron doblando la letra y ejecutando la música de igual manera, como un homenaje, ¿no? Entonces, hay algunos que otro que sí cambiaron definitivamente el sentido de la canción. Ya luego tocará el turno, pero esa canción sí quedó literal igualita. Por acá el Chori Vargas, se los puse todo volumen, dice la enfermera del terror, desde algún punto. Oye, la gente de Tijuana, estoy checando por acá en el Z, que va a presentarse el próximo 17 de julio, ahí en Las Pulgas, en la Rebu, precisamente la banda de Big Javi, ¿no? El Inspector, y que estará celebrando el 30 aniversario, por lo que ofrecerá un show a todos los seguidores de la frontera. Vas a obviamente oír diferentes éxitos y será a partir de las 9 de la noche. Boletos muy asequibles para el sitio donde será. Y pues ya están a la venta en la taquilla. Vamos con esto de Inspector precisamente. Es amargo adiós. 9 de la mañana con 27 minutos. Yo soy Luis Fuentes. A través de Estéreo Sol y Radio Bahía. Eso es el Morning Rock.

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0: Horror Amor a través del Morning Rock 101.1 FM al unísono con la 1470 allá en Tijuana. Vamos ahora con otra rolita que nos piden al 646-178-3730. Ese mensaje lo manda Jorge. Vamos contigo, brother.
1: Pues aprovechando, bro, que todavía hay chance. Me puedes poner la rola de Mi Agüita Amarilla, pero con Molotov. Saludos a la banda.
2: ¿Qué opinas de los toreros muertos? Hay que hacerles tributo.
3: Va.

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8: Ya los últimos minutos de este programa sabatino, versión rock en español. Te recuerdo que nos oyes en Tijuana, en Rosarito, en Tecate, en San Diego, que la página del programa es de Morning Rock con Luis Fuentes, y desde las 6 de la mañana, de lunes a sábado, estamos con rock en inglés, salvo los sábados que tenemos 2 horas desde las 8 y a las 10, y hasta las 10, perdón, con rock en español, ¿ok? Ahí la invitación, en caso de que quieras y te esté gustando la progra, la dinámica, ahí te invitamos. Sale, vale. Bueno, por acá tengo ya listo algo para que suene. Es a cargo de la Lupita. Eso es Contrabando y Traición. Vuelvo con algo de La Maldita y cerraremos con Caifanes.

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1: Buenos días, Luis. Buenos días. Saludos a toda la raza Morning Rockera. Excelente programación, como siempre. A ver si puede entrar una rolita ahí de La Maldita Vecindad. Un poco de Sangre Roja. Gracias. Excelente fin de semana para todos.

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1: Ok, y para cerrar con broche de oro, algo que seguramente lo vas a escuchar el día de mañana en el encuentro deportivo de México contra Inglaterra en respuesta a ese Wonderwall de Oasis, y que pues esta canción precisamente forma parte del repertorio del Nervio del Volcán, y que originalmente fue lanzada en 1994, me refiero a Aquí No Es Así, ese mensaje que tiene la canción para defender las raíces, para respetar la identidad, resistir a quienes quieran imponer valores lejanos, un mensaje que conectó profundamente con toda la afición del fútbol, orgullosos también de representar a México en casa. Y aunque la canción no fue escrita precisamente pensando en que se utilizaría en un encuentro deportivo, las letras adquirieron un significado completamente nuevo, y esta canción, Aquí No Es Así, fue adoptado espontáneamente por miles de aficionados antes del encuentro del día de mañana, este encuentro histórico que será para enfrentarse México contra la selección de Inglaterra, convirtiéndose así, Aquí No Es Así, esta rolita, en una canción, en un símbolo de orgullo, unidad y apoyo incondicional, ¿no?, ante la selección mexicana de la Copa Mundial de la FIFA 2026. Con eso me despido, señoras y señores. Muchísimas gracias. Pásenla de lo mejor. Buen fin de semana. Yo regreso con ustedes el lunes, 6 de la mañana, a The Morning Rock. Soy Luis Fuentes. Gracias. Adiós. Hasta la próxima. Ani, thank you.

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0: Bien, pues amables amigos, muy pero muy buenos días. Un placer enorme estar ya en comunicación a través de Radio Bahía, la 1470, en amplitud modulada. Hoy que es sábado 4 de julio del 2026. Saludo con mucho gusto a mi compañero Ubaldo, que ya está en el cuarto de guerra de los controles de Radio Bahía y que trae información deportiva de último minuto al final de este programa, porque el enfrentamiento mañana por la tarde, bueno, habían dicho que a las 12, que a la 1, y el Vasco pues se molestó muchísimo el Vasco y pues dijo que iba a arreglar esto, sí o sí.
1: Que siempre no. Bienvenido como siempre, licenciado. Así es, mañana a las 5, ¿no?
0: Mañana a las 5.
1: No hay error.
0: Exactamente, y es que la información deportiva, la original, la trae Ubaldo.
1: Así es, quedamos pendientes ahí.
0: Y mañana es México contra
1: Inglaterra.
0: Contra Inglaterra.
1: No hay falla.
0: ¿Cómo ves esto, Ubaldo?
1: Pues yo espero un buen partido y el 2-1, que no nos deje fuera. 2-1 a favor.
0: Perfecto. Ahí está el pronóstico de...
1: Bienvenidos,
0: como siempre. Muchas gracias. Bueno, pues me da mucho gusto esta mañana me da mucho gusto, de veras, estaré platicando con una persona que se dedica precisamente en el acto del emprendurismo, y pues realmente el hecho de estar pues realizando esta clase de artesanías es algo muy... muy significativo, porque todo se puede. Me da mucho gusto, voy a platicar esta mañana con Inés Núñez Gómez. Ella es originaria de la Sierra de Chihuahua y diseña joyería artesanal y es fundadora precisamente de Naya Accesorios MX. Es un emprendimiento creado para la creación de joyería en tendencias. Inés, muy buenos días.
2: Buenos días.
0: Inés, muchas gracias por acompañarnos.
2: Gracias a ustedes por invitarme.
0: ¿Cómo nace esto? A ver, yo creo que todo lo que se emprende, pues hay ciertos obstáculos, hay ciertas barreras, sí. Pero a veces la voluntad y el empeño es más fuerte, y creo que al final de la jornada estuviste rodeada de situaciones muy difíciles, porque todos los que emprenden alguna actividad, pues emprenden esta situación con obstáculos, con necesidades, pero lo que ustedes ven aquí están hechas con las manos de quien ahora voy a tener el honor de entrevistarla. ¿Cómo nace esto, platicando?
2: Bueno, yo llegué aquí a Tijuana en el 2010. Uh-huh. Venía con mis hijos chiquitos, sí. Entonces ellos entran a la escuela, al colegio, y ahí me encuentro donde había un espacio para mí, había tiempo, y yo dije, quiero hacer algo para mí, algo que me llene, algo que me haga feliz. No tuve las posibilidades de estudiar cuando era más niña, entonces empecé a navegar en las redes y me encontré con el mundo de la bisutería. Entonces dije, yo quiero esto, me gusta esto, y empecé con lo más básico, que viene siendo las pulseritas. Uh-huh. Y cuando recogí a mis hijos en la escuela, uh-huh, ahí me preguntaban, qué bonitas tus pulseras, o qué bonitos tus aretes, y cosas así. Entonces yo muy obviamente
0: motivada,
2: claro, y orgullosa de mis diseños, pues les digo, no, pues yo los hago. Y ahí empiezan las mismas amigas a pedirme. Empiezo a vender y empiezo a hacer... lo primero que hice fue una página en Facebook. Sí. Y ahí empecé a vender por Facebook. Y empecé en una mesa chiquita en mi casa.
0: Sí.
2: Con 400 pesos de inversión.
0: Sí.
2: Sí. Y pues así, poco a poco fui haciendo cositas más elaboradas. Luego me metí a un proyecto que viene siendo alambrismo, más o menos como esto. Uh-huh. Y es ir tejiendo con las manos las piedras con alambre. Y ahorita tengo un año que abrí un local en Plaza Paseo del Parque. Y ahí empecé con otro proyecto que se llama Delica Miyuki. Entonces
0: Delica dije, Miyuki.
2: Sí, Delica Miyuki viene siendo muy parecido a lo que es la Shakira, lo que elaboran en Nayarit, como okay, las huichol, okay, sí. Pero el producto que yo manejo es como más en cubito, pero todo es cocido a mano. Entonces empecé haciendo eso y dije, bueno, lo quiero compartir, quiero que muchas mujeres como yo, que no tuvieron las oportunidades de estudiar, pues que puedan tener un ingreso extra en su casa, y ahí fue donde se me ocurre abrir un local y que los productos estuvieran al alcance de las personas. Entonces, tengo un año en la plaza y ahí les imparto clases a mujeres. Ahorita que venía en camino para acá, venía pensando mucho en una señora que llegó hace como 8 días. Uh-huh. Es de Michoacán y llega a mi local. Tiene 88 años la señora.
0: No me digas.
2: Sí, entonces llega, pero ella llega y me dice, ay, qué bonito tu trabajo, y empieza, ¿no?, como a motivarme, y yo me sentía como, yo soy la que motivo, yo soy la que quiero empoderar a esas mujeres.
0: Y resultados, motivada.
2: Y la señora me motivó a mí, o sea, sí. Dije, wow, qué grande es el universo, ¿no?, porque... 88 años, no traía lentes la señora, y me dice que qué bonito mi trabajo, y que ella en Michoacán había ganado 2 concursos. Entonces yo dije, wow, yo no quiero salir de aquí, o sea, ella me motivó a salir, a expandirme más, porque me dijo, yo gané el primer lugar en Michoacán, pero de ahí me llevaron a concursar a otros pueblos. Entonces dije, esta señora tiene 88 años y anda aquí motivando. Entonces dije,
0: ¿qué es un ejemplo?
2: Sí, o sea, fue un dije, wow, o sea, me dejó una anécdota muy bonita porque me contó la historia de su vida y todo, cómo llegó a Tijuana. Entonces, así como ella, digo, ¿cuántas mujeres no habrán? Entonces, pues dije, estoy haciendo las cosas bien, estoy en lo correcto, y sigo, y digo, vivo enamorada de lo que hago, y pues de compartir lo poquito que yo sé, me gusta compartirlo con las demás personas.
0: Inés, pues mira, me dio mucho gusto verte cuando llegaste aquí al de radio. Uh-huh. Llegaste con un montón de bolsas. Creo que vamos a mostrar todo eso, porque creo que No es fácil emprender pues un trabajo de este tipo, pero te gusta.
2: Me gusta, amo lo que hago.
0: Déjame ir a una pausa comercial. Uh-huh. Y ahorita me vas a decir qué es cada cosa para que la gente tenga la información correcta, ¿te parece? Okay. Bueno, pausa comercial y regreso, estamos en Encuentro.
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0: Bien, pues continuamos, seguimos paso a paso este sabadito, un sabadito muy especial, un sabadito muy, pero muy familiar. Bueno, estoy platicando con Inés, precisamente de este arte tan especial. Platícame qué es cada una de las cosas que tenemos aquí enfrente, Inés, por favor. Okay.
2: Bueno, este collar es un collar que diseñamos en Deli Kamiyuki y la técnica es peyote. Ajá, muy bien. Entonces está armado pieza por pieza y pues todo está cosido.
0: Esto, ok, viene siendo como un...
2: Es un collar.
0: Es un collarcito, uh-huh, ¿verdad?
2: Es un collar.
0: Perfecto. Sí. Muy bien, ¿y esto qué es?
2: Estos son unos... es una pantera, son unos aretes.
0: Aretes, muy bien.
2: Ajá, son aretes. Y pues los vendo mucho en círculos de mujeres,
0: ¿sí?,
2: que trabajan con medicinas. Todo lo que, todo en mis redes vas a encontrar muchos como animales, pero sí, son animales de poder. Traigo de estos caballitos.
0: Muy bien.
2: Venados, caballos, lobos, todo eso lo vendo en los bazares holísticos.
0: Muy bien, ajá, muy bien.
2: Y lo demás, estos pues ya vienen siendo como estas, si sí, te fijas, las vendo ahí en mi local y pues es como otro tipo de clientas, ¿no?
0: Ah, muy bien.
2: Y ¿qué más? Pues este que te digo,
0: ¿sí?,
2: es algo como muy básico en la técnica de alambrismo, porque en el alambrismo hay diferentes técnicas también. Uh-huh. Pero para mí esto es algo muy, muy básico.
0: Perfecto. Muy bien. ¿Te acompaña siempre Cassandra?
2: Ella trabaja conmigo. Sí. Sí.
0: Muy bien. Cassandra, ¿tú cómo ves este tipo de trabajo que seguramente está en el local todos los días? Platícame.
10: Pues es algo muy hermoso. Muy hermoso. ¿Te gusta? Sí, es algo que me gusta mucho, sí. Ahorita trabajamos mucho con Deli Kamiyuki, uh-huh, que son los trabajos que están aquí. Les enseñamos a las mujeres y también a hombres, claro, si quieren aprender nuevas técnicas que nosotros vamos implementando para que ellos puedan tener un ingreso a lo mejor, o a lo mejor quieren algo para distraerse. Es algo que me gusta mucho hacer, sí.
0: Muy bien. ¿Y la preferencia de las señoras a lo mejor van también esposos también en busca de una ¿cómo le llaman? De un accesorio,
2: de una pulserita, de un accesorio.
0: ¿Cómo has visto tú la atención ahí de parte de la gente que va al local?
10: La verdad, muy interesante que llegan parejas, hombres, buscando accesorios para sus esposas, para sus hijas, y les llama luego la atención. Luego entran, miran y les gusta lo que hay, entonces se lo llevan y es algo muy bonito, la verdad.
0: Perfecto. Tenemos que destacar esta parte. Esto es son artesanías, son accesorios hechos por tus manos, Inés.
2: Sí.
0: ¿Qué tiempo te toma, por ejemplo, no sé, en hacer algo así?
2: Ese es algo muy básico, lo hacemos como en menos de una hora. Lo que sí nos lleva mucho tiempo son estos aretes. Unas uh-huh, 3 horas, sí. O sea, son 8 horas más o menos lo que nos llevamos para realizarlos. Y, por ejemplo, tú lo ves así y dices, se ve más sencillo, pero no. O sea, también tiene su, uh-huh, su chiste, ¿no?
0: ¿En qué momento dijiste, sabes qué, me gustó esto?
2: Yo vi unos aretes en internet.
0: ¿Qué tanto hace eso?
2: Te estoy hablando de esta técnica hará unos 4 años.
0: O de todo. ¿Cómo inicias con todo esto? ¿En qué momento?
2: En el momento de que ya no tenía niños en mi casa para cuidarlos porque estaban en el colegio y yo tenía tiempo para mí. Uh-huh. Entonces, te voy a contar. De niña, yo quería ser diseñadora de ropa. Mi mamá era costurera en el pueblo donde yo crecí. ¿Qué parte? Entonces, ¿de Chihuahua? En la sierra de Chihuahua se llama Ciénega Prieta, el pueblo de donde yo soy. Entonces, yo miraba a mi mamá coser. De hecho, mi mamá nos sacó adelante a 5 hijos.
0: Sola. ¿En la costura?
2: En la costura y haciendo lo que ella podía. Nos saca adelante a mí y a mis hermanos. Entonces, yo miraba en la escuela, donde yo crecí, los 10 de mayo, los desfiles de señoras, que las señoras llevaban los vestidos que mi mamá hacía. Entonces, yo me sentaba en la orilla de la cancha y miraba a las señoras y yo decía, un día yo voy a ser grande y voy a diseñar ropa. Y pues crecí, no tuve la oportunidad de estudiar diseño de ropa, pero cuando ya crecen mis hijos, se van al colegio, yo empiezo en las redes y encuentro el mundo de la bisutería y me gustó, me llenó, empiezo a buscar lugares para comprar las piedras, el material y todo, y mis mismas amigas me empiezan a comprar, entonces de ahí me motivé a seguir. Llega un momento en el que yo llego a un lugar y nunca se me ha olvidado que él me dice, ¿qué querías hacer cuando eras niña? Y yo no me acordaba. Entonces él me dijo, fíjate Inés, dice, no diseñas ropa, pero diseñas joyería.
0: ¿Quién te preguntó?
2: Se llama Manuel Rivera, es un coach. Entonces, cuando él me pregunta eso, yo me quedé helada. Entonces dije, sí es cierto. Entonces me dijo, te hace falta enamorarte de tu trabajo, de todo lo que tú haces. Él tenía en su teléfono mi página de internet, donde yo vendía mi joyería, y él estaba apreciando lo que yo no apreciaba. Entonces dije, sí es cierto. O sea, y me dijo, inconscientemente estás haciendo realidad tu sueño. Y yo dije, sí es cierto. Y ahí me enamoré más de mi negocio. No lo miraba yo como un negocio. Yo lo miraba como algo para mí, algo que me hacía feliz. Y ahorita que te estaba contando de la señora de 88 años, ella se quitó sus anillos y empezó a medirse. Entonces dije, yo quiero ser como esa señora. Cuando yo sea grande, quiero ser como ella, porque a su edad, motivada, feliz, iba con su hija. Entonces dije, yo quiero ser como ella. Y ella me recordó. Su premio de ella fue que en su pueblo ella concursó eran unas mantas que se hacían antes, que se llamaba punto de cruz. Esto para mí es punto de cruz. Y a mí me lo enseñó mi mamá. Pero ella me lo enseñó haciendo servilletas. Entonces, cuando yo vi esto en internet hace unos 3 o 4 años, yo dije, yo lo sé hacer, yo lo puedo hacer porque yo lo hacía. Y empecé a comprar el material y los empecé a hacer. Entonces, cuando las señoras llegan a mi local, les digo, ¿sabes hacer punto de cruz? Hay unas que me dicen sí, hay otras no. Entonces, digo, si sabes hacer punto de cruz, vas a saber hacer esto.
0: Perfecto. ¿Cómo has visto tú la preferencia por parte de la gente que compra tus accesorios?
2: Mira, yo ya tenía como ciertas clientas, pero ahorita que estoy en el local y que llegan nuevas clientas, se van y vuelven. Todas llegan, compran algo y vuelven. Desde que abrí, he tenido muy buenos resultados de que mis productos les gustan.
0: ¿Te ha ido bien?
2: Me ha ido bien. Ahorita que le preguntabas a Cassandra, tenemos 2 clientes, hombres. Uh-huh. Y me encanta porque uno de ellos es guardia, uh-huh, y va y nos compra material para elaborar rosarios. El otro muchacho es Uber y andaba ahí en la plaza y llega y me dice, ay, no había visto una tienda como esta, yo había andado buscando. Uh-huh. Y él hace pulseras y las vende con sus clientes.
0: No me digas
2: en el Uber.
0: Eso, por favor.
2: Ajá, sí. Entonces, eso me motiva más. Eso me hace feliz. Me da la satisfacción de que voy por un buen camino. Obviamente, el emprendimiento no es nada fácil, como decías tú ahorita al principio. Pues hay altas, hay bajas, y sí, el proyecto es mío sola, pero tengo el apoyo de Cassandra y tengo el apoyo de mis hijos y tengo el apoyo de mis amigas.
0: Bien, voy a una pausa comercial y ahorita al regresar para que me comentes cuáles han sido los pasos fundamentales para llegar hasta este momento. Voy a una pausa comercial y regresamos, estamos en Encuentro.
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0: Bien, vamos a una, bueno, venimos de una pausa comercial y estamos platicando precisamente, pues platicando con Inés de estas experiencias que, pues, que ha ofrecido precisamente este proyecto y que, pues, a través del caminar día a día, pues se adquiere esa experiencia y ese conocimiento. Y yo creo que cuando algo te gusta, tú hace rato comentabas algo muy importante, Inés, te enamoras y le haces un diseño perfecto y llama la atención de otras personas y les encanta. ¿Tienes familia?
2: Sí.
0: ¿Tienes hijos? ¿Cuántos hijos tienes?
2: Tengo dos hijos, tengo una hija de 23 y está estudiando psicología.
0: Te preguntaba esto porque esto necesariamente ocupa dedicación, tiempo. ¿Cómo utilizas el tiempo para la familia y el tiempo para esto, Inés?
2: Bueno, cuando mis hijos eran niños, pues te digo, yo empecé como en el 2012. Uh-huh. Empiezo haciendo pulseras en los ratos libres. Cuando ellos estaban en el colegio, yo trabajaba. Llegaban mis hijos del colegio y pues yo guardaba todo para poder atenderlos, claro, ayudarlos con las tareas y todo. Y ya después pues empiezo los fines de semana. Te estoy hablando de esa época, yo todavía estaba casada. Pero mi ex esposo pues viajaba mucho, entonces yo tenía mucho tiempo para mí. Y ahí me fui enamorando de mi proyecto y lo fui haciendo crecer más. Te digo que cuando yo vi en internet, dije, tengo 400 pesos, uh-huh, con esto empiezo. Y empiezo a buscar ubicaciones, por cierto que me perdía porque venía llegando aquí a Tijuana y no, uh-huh, conocía. Entonces me perdía, ¿no? En el carro. Y todavía, pero...
0: Sí, entiendo.
2: Sí, y y me acuerdo que llegué a las 5:10 y compré material. Me fui a mi casa, empecé a... encontré varias tiendas donde vendían las piedras, la bisutería, pero yo me llevé lo más básico y empecé sola, empecé viendo videos y ahí empecé. Y pues ya después me separo y me divorcié.
0: A ver, ahí, uh-huh, ¿Tu pareja te apoyaba con todo esto?
2: No, pues no.
0: ¿Nunca te apoyó?
2: No.
0: Pero tú seguiste.
2: Ah, no,
0: tú seguiste.
2: Yo seguía. Yo nunca le hice caso.
0: Ok. Ahora que tú me acabas de decir que estás divorciada, ¿sigues avanzando con más energía o cómo te sientes?
2: Oh, pues con más. Haz de cuenta, me divorcio y es donde ahorita eso te iba a compartir. Para yo poder llegar a tener un local y pagar renta y tener
0: pues,
2: una persona que me ayuda, tuve que soltar y parte de lo que solté fue mi matrimonio de 16 años, ¿no? Pero también...
0: ¿Dolió?
2: ¿Dolió? Sí, en su momento sí. En su momento,
0: porque,
2: sí,
0: o sea, llevabas de la mano tu proyecto y llevabas de la mano también a tu pareja.
2: Mi pareja.
0: Eran dos cosas muy distintas.
2: Sí.
0: Pero aquí lo que estoy escuchando es que decidiste mejor soltar, porque seguramente no eras feliz.
2: Ajá.
0: Y optaste por lo que más te hacía feliz.
2: Así.
0: ¿Qué es esto? ¿Es así?
2: Sí. Es que te voy a decir algo. Lo principal para que tú tengas un proyecto o cualquier proyecto que sea, tienes que amarte tú mismo. Cuando tú aprendes a amarte tú mismo, obviamente que tu pareja, tu matrimonio de muchos años, es un proyecto importante en un ser humano. Entonces, pero cuando tú no ves ese mismo apoyo, ese balance en tu relación y aprendes a quererte tú, sueltas lo que no te está sumando.
0: Uh-huh.
2: Entonces, ahí es donde yo dije, ok, para avanzar tengo que soltar lo que no me suma. Suelto y ¿qué es lo que sí me suma? ¿Qué es lo que sí quiere Inés en ese momento? Y en ese momento obviamente quería que mis hijos estuvieran bien, quería yo estar bien y me enfoqué en mí misma. Y luego me enfoqué en esto, que es mi proyecto y el cual amo con todo el alma, y que este mundo de la bisutería es grandísimo.
0: Ahora, Inés, yo te quiero preguntar, ¿tus hijos qué opinan de esto?
2: Ellos saben que yo amo mi trabajo, mi hija orgullosa de mí, me lo ha dicho muchas veces, mi hijo también. Te digo, mi hija terminó la carrera de psicología. Y ahorita ella anda también asociándose con unas psicólogas para abrir su consultorio. Entonces, estoy muy orgullosa también de
0: claro,
2: mi hija.
0: Claro, claro, claro.
2: Y mi hijo igual, estudiando la universidad, tiene 18 años. Y ahorita anda de vacaciones con su papá, pero igual me apoyan y te digo, para yo hacer crecer más mi negocio, no nada más solté un matrimonio, también solté pues alguna inversión que yo tenía para invertirla acá. Entonces, sí cuesta, sí es difícil, pero no es imposible.
0: Todo esto que te toca a ti, Cassandra,
2: uh-huh,
0: ver todos los días ahí en el local, ¿qué has aprendido de todo esto que estás escuchando, que a lo mejor ya lo habías escuchado, y que ves el reflejo del esfuerzo, de la tenacidad, del cariño, de la realización de las manos de Inés? ¿A qué te lleva todo esto?
10: Híjole, yo la verdad, con la señora Inés, yo he aprendido lo que es la perseverancia, porque hay que ser muy aguerrido para realmente hacer lo que amas y enseñar lo que amas también, porque es lo que se hace en ella accesorios. Se enseña lo que viene siendo todo este tipo de accesorios. Pues es algo muy, muy bonito. Muy bonito, y me deja mucha enseñanza para seguir haciendo cosas que realmente amo, que realmente me gustan, y pues para todos igual.
0: ¿Cuál sería el reto de tu vida, Cassandra, entendiendo hace rato que decías de la perseverancia? Esto es dedicación, esto es tener mucha paciencia. ¿Cuál es el reto para Cassandra después de recibir estas enseñanzas de perseverancia, de dedicación, de tiempo, de una historia que no fue nada fácil? Y que finalmente, esto es el producto de todo eso.
10: Híjole, yo creo que mi reto sería pues hacer lo que amo, como la señora Inés. Ella hace lo que ama y es feliz, y creo que ese es mi reto también, hacer lo mismo, lo que yo amo.
0: ¿Te toca hacer accesorios junto con ella?
10: Sí, también.
2: Y también imparte las clases. Cuando llegan clientes, yo le digo, dale la clase tú. Hay ciertas técnicas que a mí no me gustan. Entonces,
0: ella las convence.
2: Ella se las... Sí, o sea, hay momentos en los que yo me salgo y le digo, tal día va a ir una clienta, como por ejemplo ahorita nos van a estar esperando. Entonces le digo, tal día va a llegar una clienta, pero es la técnica cuadrada que a mí no me gusta, entonces tú vas a impartir esa clase. Y ella la imparte.
0: Muy bien. Sí. Bueno, desde Encuentro yo quiero pedirles que apoyemos aquí a Inés. Inés, ¿cómo se llama tu? Accesorios. Ney Accesorios MX.
2: Y te voy a compartir por qué se llama Ney Accesorios. Ajá. Porque mi niña interior soñaba con ser diseñadora. Y Ney es mi nombre de niña interior. De niña me decían Ney.
0: De niña te decían Ney.
2: Me decían Ney. Entonces es como poner en alto el sueño de la niña. De mi niña que llevo dentro.
0: Claro. Sí. Te pregunto, hoy, ¿cómo se siente Ney?
2: Orgullosa, feliz.
0: ¿Realizada?
2: Empoderada, realizada, motivada, sí. Muy, muy feliz.
0: ¿Cuál es el accesorio más consentido tuyo?
2: Ay.
0: ¿Cuál es el accesorio que dices tú, ese es el accesorio que más amo y que representa mi vida y que representa mi dolor y que representa todo lo que fui y que finalmente va a ser mi bandera de toda mi vida?
2: Tengo dos. Son las flores, este tipo de flor, y las alas de ángel.
0: Alas de ángel.
2: Alas de ángel. ¿Sí traemos unas alas? Sí. Las alas, porque haz de cuenta que siempre que yo me siento a trabajar, tengo un ritual en mi mente o yo solita, y le pido al universo que me guíe y que me dé creatividad para realizar mis trabajos que tengo ese día, y siempre veo las señales de los ángeles. Entonces, toda la vida, desde que empecé a hacer accesorios, tengo ese ritual y pido a mis guías espirituales sabiduría y creatividad, y siempre se me aparecen cositas de ángeles. Entonces yo digo, los ángeles me están acompañando, ellos me están guiando, y inconscientemente ya trabajaba con muchas cosas de ángeles. Entonces tengo unas alas de ángel que me las hago, se me acaban y me las vuelvo a hacer, pero yo casi siempre traigo ese tipo de aretes.
0: Bien.
2: Y los vendo mucho.
0: Entonces ahorita que vayamos a una pausa comercial, vamos a aprovechar para que nos enseñes las alas de ángel, para que la gente lo pueda ver, ¿te parece? Pausa comercial, Ubaldo, y regresamos.

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4: Bien, seguimos adelante. Miren, ¿se acuerdan que antes de irnos a una pausa comercial nos platicaba Inés que ella inicia precisamente este proyecto, este mundo de accesorios? ¿Estos son unos aretes?
5: Sí.
4: ¿Los puede mostrar?
5: Sí. Estos son los aretes que te decía que son alas de ángel. Ajá. Y que es algo que siempre tengo que tener en mi local porque las clientas me los piden. Yo empecé haciendo los blancos. Para mí todos.
4: ¿Vamos a mostrarlos? Sí. Estos son los aretes que a Inés le inspiraron precisamente para iniciar todo este proyecto. Estos son los aretes de ángeles, alas de ángeles. Perfecto, muy bien. Oye, platícame y platícale a la gente en este momento tus redes sociales.
5: Mis redes sociales están como Ney Accesorios MX y así me encuentran en Facebook, en TikTok, en Instagram. Y pues estamos en Plaza Paseo del Parque, en el local C108. Ahí estamos.
4: Muy bien.
5: Todos los días abrimos de 10 a 7 de la tarde.
4: ¿Las clases qué días son, Inés?
5: Las clases las damos los martes, los jueves y los sábados a las 11.
4: 11 de la mañana.
5: 11 de la mañana.
4: ¿Tienen costo las clases?
5: No, en la compra del material la clase es gratis.
4: Muy bien. ¿Qué tiempo dura, por ejemplo, una clase o cuántas clases ocupa una persona para prepararse?
5: Van por módulos y damos 10 clases en total. En el primer módulo damos las 5 clases, que es lo básico. Cada clase dura una hora, hora y media. Pero hay clientes que ya se quedan hasta comer ahí con nosotros.
4: Ah, muy bien, muy bien.
5: O sea, ya tenemos como un grupito.
4: Claro. Y al estar dando clases, ¿te gusta dar clases?
6: Sí, es algo que sí me
4: ¿Qué
6: gusta.
4: ¿Qué has encontrado, por ejemplo, en las personas que están poniendo atención, por ejemplo? ¿Qué has encontrado en ellas?
6: Ay, yo siempre les digo, cada que vienen a clase es porque vienen a trabajar la paciencia. Y muchas, me incluyo, nos desesperamos a veces por estar haciendo las cosas a las carreras o porque traemos muchas cosas en la mente. Entonces yo creo que es eso, ver que cuando se sientan, dejan todo por un lado, los problemas, lo que traen, y están enfocadas en lo que están haciendo.
4: Me encantaste cuando dices trabajar la paciencia.
6: Sí.
4: En una ciudad en donde todos los días estamos al 1000 por hora, sí, sí. El tráfico, el tráfico, los semáforos y aparte que de repente nos perdemos y no damos con el lugar y estamos desesperados, pero llegas a tomar una clase de esta y...
5: No, y llegan,
4: es como una terapia, ¿no?
5: Sí, es como una terapia realmente porque, y si llegan clientas así, o sea, totalmente bien aceleradas y que no, que me hablaron y o sea, y yo, a ver, cálmese, relájense, les prendo una velita, les digo a respiraciones, ciertas clientas que no vamos a decir, pero sí, y entonces ya, las relajo y ya les empiezo a impartir su material y pues a que hagan su clase.
4: Bien, estos productos están de venta en el local.
5: Sí,
4: todo y aparte, las personas que quieran tomar clases, nada más compran su material y las clases son completamente gratuitas.
6: Gratis.
4: Perfecto. También te quiero preguntar, ¿cuál es el reto? El reto máximo de tuyo en estos menesteres.
5: Pues seguir creciendo.
4: Seguir creciendo.
5: Seguir creciendo y realmente, pues, crecer y que las, compartirle a las señoras un pedacito de, pues, un poco de conocimiento como el que yo, lo poquito que yo sé, impartirlo con ellas. Y el reto es que mi joyería, pues, llegue a más lugares. También hacemos envíos. Pero sí me gustaría en un futuro, pues, tener como mi catálogo y tener la producción ya ahí para cuando el cliente la pida.
4: Perfecto.
5: Porque ahorita son pocas piezas las que manejamos. Por ejemplo, le digo a Cassandra, hoy vamos a hacer 6 de estas alas, hoy vamos a hacer esto y esto. Y pues ya cuando, oye, no tenemos ya alas, o no tenemos flores o esto, y volvemos a hacer otra vez. Entonces, en un futuro sí me gustaría tener como, tengo 20 piezas de esto y tengo de esto, o sea, tener una muy buena inversión.
4: Perfecto, muy bien. ¿Y tu local a qué horas abre?
5: De 10 a 7 de la tarde.
4: ¿Toda la semana?
5: Toda la semana.
4: ¿El domingo también?
5: Domingo también.
4: Todos muy bien. Los días está. Entonces, ahorita el local debería estar
6: abierto.
4: Pero están aquí.
5: No lo pinté. Sí.
4: Muy bien. Bueno, pues yo lo único que les quiero pedir, que apoyen precisamente el talento local. Precisamente Inés es la encargada, la empresaria que se dedica a hacer con sus manos, a tejer con sus manos. Todo esto que ustedes ven, es creatividad, es constancia, y como decía hace rato Cassandra, es trabajar la paciencia.
5: Sí.
4: Trabajar la paciencia, y creo que también finalmente nos hace falta, ¿verdad, Cassandra?
6: Sí, sí.
4: Esto es como una terapia, te decía hace ratito, y que al final de la jornada tienes un producto ya diseñado con paciencia.
6: Sí.
4: Muy bien. Bueno, también te quiero preguntar, durante la semana, ¿alguna anécdota que nos puedes platicar? ¿Qué ha pasado? ¿Algo que tú hayas aprendido en el diario trabajar todos los días?
5: Pues siempre se aprende algo, fíjate. Siempre se aprende algo, ya sea de las clientas o de alguna persona que llegue. Tenemos clientecitas niñas. También eso me ha motivado mucho porque quieren aprender a hacer que las pulseritas. Y también, fíjate, me ha tocado de que las mamás no motivan a sus niñas. Entonces, eso también me llama mucho la atención de que las niñas quieren hacer algo, no estar en las redes, no estar con su iPad, y pues las mamás no las motivan.
4: Yo te quiero preguntar, ¿qué le dirías a las personas que están de aquel lado de la pantalla, que nos están viendo y que quieren iniciar un proyecto y que tienen miedo y que tienen toda la creatividad y que les cuesta tanto trabajo dar ese paso para conquistar el éxito?
5: Pues yo les diría lo que me dijeron una vez a mí: enamórate de tu sueño. Enamórate de tu proyecto y atrévete a dar el paso, a emprender. No es fácil, pero no es
4: fácil.
5: Fácil, pero tampoco es imposible.
4: Ajá.
5: Entonces, siempre el emprendedor se va a atrever, va a soltar el miedo. Primero es soltar el miedo y atreverse a emprender. Y va a tener altas y bajas. pero siempre, cuando uno tiene una visión de a dónde tiene que llegar, no hay nada que lo detenga.
4: Casanova, te toca a ti también compartir estos trabajos con Inés. Uh-huh. ¿Qué les dirías a las jovencitas, a ellas que tienen mucha capacidad, pero tienen miedo? De, por ejemplo, me tocaba a mí entrevistar en días pasados una señorita que tiene todo el equipo para hacer una estética, pero le cuesta trabajo cortar el pelo porque tiene miedo al qué dirán. ¿Qué le dirías a esas personas para que puedan realizarse?
6: Yo creo que lo hagan con miedo. Al final, pues, si se animan, si lo hacen con miedo, no importa, y es algo que realmente les gusta, les va a generar algo grande en ellos, van a tener éxito, van a hacer algo que ellos aman. Yo creo que eso, que lo hagan con miedo, aunque tengan miedo, que lo hagan.
4: Yo creo que conforme vayan trabajando con ese miedo, van a ir teniéndose confianza, ¿no?
6: Sí.
5: Es que el miedo siempre va a existir. El miedo siempre va a existir. La cosa es aprender a caminar con miedo.
4: Aquí en tu caso tuviste una inspiración que fue tu mamá.
5: Sí. Sí. Y creo que eso también me ha llevado a querer apoyar a las mujeres de cierta edad para que se sientan útiles. O sea, me ha tocado trabajar con señoras que no estudiaron y que no tuvieron la oportunidad, pero que están en una ciudad de oportunidades. Uh-huh. Porque Tijuana, yo amo Tijuana, entonces Tijuana es una ciudad de oportunidades. O sea, te digo, yo empecé vendiendo mis pulseras en los colegios de mis hijos. Entonces, me ha tocado ver señoras vendiendo burritos y salen adelante con sus hijos. Entonces, claro. Yo siempre me puse de ejemplo mi mamá, que nos sacó adelante a 5 hijos, ella viuda con 5 hijos y nos sacó adelante. Entonces siempre digo, bueno, si mi mamá pudo, yo por qué no. Uh-huh. Y yo por qué no en una ciudad de oportunidades.
4: Claro, ya estamos en la recta final. Te quiero agradecer mucho que hayas venido con nosotros, Inés. Gracias, Casandra, por acompañarnos también. Al término del programa, chiquitas preguntas, pequeñísimas respuestas. México. ¿Qué es para ti México?
5: Pues todo.
4: Familia.
5: Familia, hijos.
4: ¿Qué es familia para ti?
5: Mi familia, pues mi orgullo.
4: Chihuahua.
5: Ay, mis raíces. Mis raíces.
4: Ney Accesorios MX.
5: El proyecto más grande de mi vida, mi inspiración, mi niña interior.
4: Gracias de veras por acompañarnos, de veras nos dio muchísimo gusto que tú hayas venido con nosotros a mostrarles a la gente lo que tú haces, cómo sales adelante, y que no es nada fácil, y que la perseverancia finalmente sale victoriosa. Y que a través de estas cosas tú nos muestras de que sí se puede.
5: Claro.
4: Casandra, de verdad, muchas gracias por acompañarnos.
6: Gracias a ustedes.
4: Y pues cordialmente bienvenidas, cuando gusten venir con nosotros, con toda confianza. Uh-huh. Así es que no dejen de ir allá con Inés, por favor, por allá cerquitas, en un centro comercial muy conocido. Ubaldo, ya nos vamos. Cuídate mucho.
7: Ahí andamos.
4: Nos vemos, y al término del programa viene el programa deportivo. Con permiso, que tengan una feliz tarde.

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¿Qué tal, amigos? Un placer saludarles. Gracias por acompañarnos. Esto es RCE Deportes, fin de semana, en este espacio denominado así por más de ya casi 2 años, ¿no? RCE Deportes, con su amigo y servidor Ubaldo Mesa. Estamos iniciando, estamos arrancando esto que también se denomina RCE Deportes, fin de semana, donde, bueno, pues escuchamos musiquita, misma estructura deportiva, pero con esta modalidad, ¿no?, de la música, que pues siempre llena todos los espacios de nuestra vida y nos trae además bonitos recuerdos. Bueno, pues estamos iniciando, estamos arrancando, bien hallados, bien aventurados, fin de semana, unplugged, desenchufados, con información importante. ¿Se saben esa de los Rolex de la selección? Se le entregaron unos Rolex a la selección, a los jugadores de la selección mexicana. Sí, hombre araña, ¿qué tal? Bien, va llegando, bienvenido, como siempre. ¿Cómo le caería a usted un Rolex, hombre araña? $10,000 El más baratito, hasta para revenderlo en 5, ¿no? Híjole, qué bárbaro. Muy bien, hombre araña. Amigos, bien hallados, bien aventurados. Hoy sigue siendo sábado 4 de julio. En la postrimería de el partido esperado. Inglaterra contra México. Por eso la música de el cuarteto de Liverpool. El cuarteto que son los Beatles. Aunque al inicio fue quinteto, ¿eh? Pero se perdió el quinto Beatle. ¡Ah, aquí anda!, dice el hombre araña. Se perdió. No, sí está bien identificado. Entonces, bueno, pues aquí vamos a jugar con eso, hombre araña, ¿no? Los mejores títulos del cuarteto de Liverpool. Y bueno, quien yo había dicho era Juan Gabriel. Así lo pusieron en una televisora. Juan Gabriel y el cuarteto. O sea, no tenía nada que ver. Hubieran puesto a José José, Armando Manzanero, ¿verdad? Una de los compositores que también la gente quiere, porque es Juan Gabriel. Pero yo no pongo a ninguno de esos. Yo pongo a otro del mismo género. Yo lo pongo porque el hombre araña no le gusta la música del Tri. A mí sí. La gente de Alejandro Lora. ¿Qué les parece? ¿Cómo se llama esta canción, hombre araña? Don't Let Me Down. No, así no se llama. Ah, no, sí se llama. Don't Let Me Down. ¿Qué tal? Muy bien, hombre araña. Muy buena rolita. Me gusta. Oiga, pero ¿con quién vamos a competir? Ah, ¿ya trae algo? Viene bravo usted, hombre araña, ¿eh? ¿Qué trae del Tri? No, oh, qué buena rola. A ver. Contra el Tri Sol. El Tri. Pero no sabe bien. No sé por qué. Está como un amigo que me dice: oye, es que algo estás haciendo mal. Hola. Nada te sale bien. Todo lo dejas para el final. En el último segundo. Como si fuera magia. Y lo sigue haciendo, ¿no? Como dicen, chango viejo, no le enseñas maroma nueva. Qué bárbaro. Nada, espero. Eso sí, le echa muchas ganas. Vamos a mandar un curso.

0: voy a seguir. Mi vieja me dice que todo lo que hago, que todo lo que hago, que todo lo que hago está mal y no sale bien.
1: Yo le echo muchas
0: ganas, pero nada me sale bien. Bien, por Three Souls, bye bye. Y Alejandro Lora. Alejandro Lora contra... Alejandro Lora contra el el cuarteto de Liverpool, ¿verdad? Justamente. Justamente. No, pues aquí sí que... ¿Qué vamos a hacer, hombre araña? Muchas canciones de The Beatles que son muy buenas. Muchísimas, muchísimas. Imaginemos nada más. Súbale pues, ya está apagado.

0: Excelente, hombre, Daña. Bueno, mis amigos, pues así vamos a estar el día de hoy con música de Beatles, el cuarteto de Liverpool y, bueno, también el tri de Alejandro Lora. Muy buena rol, hombre araña. ¿Cómo se llama esto? Esto se llama Todo Me Sale Mal. Esperemos que mañana no le salga mal nada al equipo, a la selección mexicana, ¿verdad? Perfecto, hombre araña. Ya estamos. Muchas gracias, bien hallados, bienaventurados. Bienvenidos a este espacio, RCE Deportes. Fin de semana, ya lo sabe. De 12 a 1 de la tarde. Y damos salida a nuestro compañero, el licenciado Mercedes Parra, quien nos trae como todos los sábados entrevistas importantes de la región. Una entrevista, pues, encontrándonos con nuestra gente y con sus formas de hacer, de trabajar, y incansablemente, ¿verdad? Recomendable el hecho de este programa, también los miércoles, también los sábados, a partir de las 11 de la mañana. Bueno, aquí estamos en esta transición, estamos iniciando, estamos arrancando justamente, y entre tantas cosas, hombraña, el temita este que ya les mencionaba yo, perdón, que ya les mencionaba, sobre el temita de los Rolex que le regalan a la selección mexicana y que pues tienen que regresarlo. Óigame, regresen esos relojes. Regrésenlos. Regresaron los Rolex. Bueno, ahí les va la historia, porque también nos vamos a ir a la pausa ya. Resulta que México gana este partido contra los ecuatorianos. Pues hay un creador de contenido de nombre Steve Wildrip, que tiene contacto obviamente con mucha gente en el mundo, y que pues él es, aparte de creador de contenidos, pues también un apostador. Y digo apostador porque pues apostó a favor de México. Y en ese partido pues gana mucha lana. Él tiene contacto como muchos creadores de contenido, youtubers, etc. Con muchos jugadores de fútbol del mundo, pero también de la selección mexicana. Así tuvo contacto con uno de los delanteros de la selección mexicana. Obviamente se va a evitar decir el nombre del jugador de selección mexicana que tuvo contacto con este youtuber, o con este apostador, o con este creador de contenidos, pero de nombre Steve Wildrip. Este señor, o este muchacho, les dice, ¿saben qué? Le dice al delantero mexicano, ¿sabes qué? Gracias a ustedes, gracias a su partido, hice una apuesta y gané mucho dinero. O sea, ¿cuánto habrá apostado? Gané mucho dinero y quiero regalarles a cada uno de los jugadores de selección un reloj, pero de la marca Rolex. ¡Tómala! ¿Quién usa reloj en estos tiempos? Nadie, hombre araña. Todos traemos nuestro teléfono. Bueno, casi todos. Y bueno, pues ya el reloj es prácticamente un accesorio para los caballeros, ¿no? Aunque últimamente ya todo es accesorio. Yo no sabía que los hombres tienen accesorios. Que la bolsita, que la bufanda. Sí, hombre araña, la bolsita. Ya sé que en sus tiempos, 1973 para acá, 53, ¿verdad? 1953 para acá, pues eso de los accesorios para hombres, pues como que no. Pero hay unas bolsitas para hombre. Araña. El hombre araña me está haciendo gestos y gestas. No, bueno, pues cada quien, hombre araña, pues ni modo de meternos ahí. Si les gustan los accesorios, pues que se compren sus accesorios. Es más, déjeme decirle, mire, hay quienes... Ya ve que las chicas, que es muy respetable, pero que yo lo veo más, lo veo común, pues. Yo lo veo común en las chicas. Las chicas tienen aretes para combinarlos con la ropa, con los zapatos con las zapatillas, con la blusa con el cinto, el cinto con la bolsa. Pero yo últimamente estoy viendo cosas que nunca pensé ver. Por ejemplo, hay chicos, hay jóvenes, o como dijera este, chicos buena onda. Chicos buena onda. Me acordé del
1: Fabirucci, hombre araña. De verdad, Fabirucci es su amigo.
0: Ah, ahora sí ya no es amigo. Ah, no, ¿cómo no?
1: Me acordé de Fabiruchis, de amigos buena onda, que de repente combinan las armazones o la armazón de los lentes, amigos. Por ejemplo, la armazón blanca para que combine con el traje blanco. La armazón verde para que combine con mis ojos azules. Por ejemplo, mi armazón azul combina con mis ojos azules. O con mi playera azul, claro. Mañana traeré rojos, amarillos, verdes. Entonces, se ha convertido en un accesorio, la verdad. Pues así, la gente de la selección mexicana llega, este muchacho Steve Wildrop, y le dice al delantero: oye, ¿sabes qué? Pues, fíjate que me fue muy bien en la apuesta y quiero regalarles a ustedes, jugadores de selección mexicana, un reloj, pero Rolex. ¡Tómala! No, sí, sí se los llevó, sí se los entregó, hombre, araña. Esto llegó a oídos de la Federación Mexicana de Fútbol, a su máximo representante, el presidente Mikel Arreola. Y bueno, pues fue a echarles una visitadita al Centro de Alto Rendimiento, al CAR, allá en la Ciudad de México, Estado de México, donde se encuentra la Federación Mexicana de Fútbol y las instalaciones donde están entrenando. Pues echó una visitadita ahí muy temprano, después del partido, y les dijo: a ver, muchachos, vengan para acá, quiero platicar con ustedes. Ya estamos enterados del regalito, pero ¿qué creen? Vamos a regresarlo, pero ¿cómo? Está bien bonito, me gusta, vale tanto, ni los conocía. Conocía puros de arena. ¿Qué pasó, hombre, araña? ¿Cómo que de arena? Pues nada, Mikel Arreola les explicaba que el reglamento de la Federación Internacional de Fútbol, Asociación FIFA, pues prohíbe este tipo de regalos y de obsequios, ¿no? De cualquier tipo, y máxime que, bueno, viene por parte de una persona que apuesta y gana. Se podían ver enredados, ya sabe, ¿no? En amaño de partidos, ta. Pero además, por recibir ese tipo de regalos, pues también hay un castigo. Entonces, pues Mikel Arreola y los jugadores prefirieron llegar a un acuerdo y era regresarlos. ¡Órale! Regrésenme los relojitos a su amiguito. Y pues van para atrás. Y es que eso se puede interpretar de miles maneras. Bueno o malo. Oye, un fan te quiere regalar un osito de peluche. Ah, eso sí no lo regresas. Ah, eso sí, llévatelo. Ay, un oso de peluche, ¿no? Muchas chicas lo hacen, ¿eh? En estos partidos amistosos de en Estados Unidos, les regalan playeras, les regalan corbatas, pines, les regalan corazoncitos, medallitas. Digo, lo hemos visto. Entonces, ahí sí, creo que es el como es ostentoso, y como es en una Copa del Mundo, creo que también pues se tiene que restringir. Pero con esa situación nos estamos enterando. Ya se designa el árbitro para el día de mañana. Ya queda claro la situación del horario, el por qué no. Ya se descubre el por qué sí, el por qué no. ¿Cómo es que se filtra esto del horario? De cambiarlo de las 5 de la tarde, horario Tijuana, horario Pacífico, a las 11 de la mañana, que se creía, ¿verdad? Y yo por eso les avisé aquí. Si es oficial, interrumpo cualquier cosa de los programas de ayer y les informo, no se pudo encontrar ningún por parte de FIFA ningún información oficial. No mandó nada a la FIFA. Por eso también yo no lo hice oficial. Les dije, bueno, en cualquier momento que se haga oficial, se da a conocer. Por lo pronto se decía, pero aquí viene la versión oficial, ahorita la vamos a platicar. Ya también tenemos el árbitro de 48 años de edad que le va a sancionar al equipo mexicano y a Inglaterra mañana en el Estadio Azteca. 48 años, a ver si no se nos funde este árbitro. ¿Por qué? ¿Por qué ponen este árbitro? ¡Qué bárbaros! Resultados de la fiesta futbolera ayer y mucho, mucho más. Por lo pronto, pausa, regresamos con el Tri y con el cuarteto de Liverpool.
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Ok, hombre araña. Beatles contra el Tri de Alejandro Lora. ¿Estos quiénes son? Los Beatles de Liverpool. Bueno, dos grandes agrupaciones, ¿no cree? Inglaterra, Liverpool, los Beatles. Help, ayuda, auxilio. Y del Tri, hombre araña, ¿qué me puso del Tri? ¿Qué me puso de el Tri, my my? ¿Qué me puso? Triste canción de amor, ok. No, pues ni a quién irle, hombre araña, la verdad. Déjela, ya está apagada. Vámonos con el Tri.

bien tempranaña. Bueno, pues vamos a estar aquí con esta musiquita. Muchas gracias, hombre araña. Qué detalle, qué buenas rolas. Amigos bien hallados, bienaventurados, sean todos bienvenidos a este espacio RC Deportes. Hoy, bueno, pues con este espacio Unplugged Desenchufados, donde traemos música, misma estructura deportiva. Y ya comenzamos, ¿no? ¿Qué les pareció eso de los Rolex? O sea, a mí que me traigan un Rolex, yo sí no se los regalo. Y yo sí no se los regreso, que diga. Yo sí se los regalo, pero no se los regreso. Bueno, vámonos con más información, pero este del ámbito deportivo. ¿Qué tenemos, hombre araña? Béisbol de las grandes ligas. Béisbol de los Estados Unidos. ¡Qué bueno! Vamos al...

0: A mí me encanta la música del béisbol, pero, hombre araña, necesitamos ir a los resultados de ayer. Bueno, pues tenemos información destacada. Los Cachorros de Chicago ayer perdieron. El que a hierro mata, a hierro muere. 17 carreras a uno. Los Cardenales de San Luis se despacharon con la cuchara grande. 17, nada más. Ya ve que habían sometido al equipo de los Padres de San Diego 23-3. Pues ahora se les regresaron. Nada más que fueron los Cardenales de San Luis, 17 carreras a uno. Ayer también, bueno, otro partido interesante. Los Yankees de Nueva York, 5 carreras a 2 a los Twins. White Sox, 3 carreras a 4, perdieron con los Guardianes. ¿Quiénes más ganaron? Los Orioles de Baltimore, 3 carreras por 0 a los Rojos de Cincinnati. Los Gigantes de San Francisco pierden con Rockies de Colorado, 15 carreras a 3. ¡Paren este a masacre! ¿Quién más tiene por ahí la victoria? Marineros de Seattle pierden 2 carreras a 2 con los Blue Jays. Los Brewers, los Cerveceros de Milwaukee, el equipo franquicia de este equipo y de este equipo y de este programa. Los Cerveceros, 7 carreras por 4, vencen a los Diamantes de Arizona. Ayer, los Padres pierden otra vez, 4 carreras a 3 con los Dodgers. En estos momentos está arrancando el juego de, déjenme decirle, Yankees. Los New York Yankees están perdiendo 6 carreras a 4 con los Twins en la parte alta de la sexta entrada. Los Yankees de Nueva York están perdiendo 6 carreras a 4. Los Nacionales ya ganaron, ya jugaron, ya perdieron. Nacionales de Washington, 7 carreras a 1 con los Piratones. Ándale, con los Piratas. Yo tengo varios amigos piratas. No, pero estos son piratones. Los Brewers juegan a las 6 de la tarde hoy contra D-Backs, el segundo juego de esta serie. Dodgers juega a las 7:10 hoy. 7:10, Dodgers contra los Padres. Información de la Liga de los Estados Unidos, la Gran Carpa, béisbol de las Grandes Ligas. Vámonos. Pausa, regresamos.
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Esto es el Tri, mis amigos. El Tri de Alejandro Lora contra el cuarteto de Liverpool. Contra los Beatles, contra los virotes. A ver, los virotes, qué traen los virotes? Ah, los virotes, ay, qué bonitos virotes. Ah, no, los virotes traen algo bien los virotes. Love me do.

0: Ay, bueno, bueno, bueno. No la podemos pasar aquí cantando. Por si sí, no tenemos gente. Amigos, bienvenidos. Esto es RC Deportes. Hoy, sabadabadabadú. Aquí estamos. Sábado 4 de julio. Ah, ¡oh, no! Válgame Dios, 4 de julio. ¿Qué es eso? Si de veras fuera la libertad, pues en eso muy bien, en lo otro bastante mal, ¿verdad? ¿Van a ir a celebrar? ¿Usted va a celebrar, hombre? A mí me invitaron, pero la neta no. Ya sabe que yo le voy a todos menos a los gabachos. A la selección de fútbol de los Estados Unidos yo no le voy. Yo le voy a todas las selecciones menos a la de los Estados Unidos, y usted ya sabe. Ojalá y pierdan. Pero ya. ¡Qué bárbaros! Van a celebrar. Pues yo no sé qué celebran, la verdad. Ya ven a su presidente artista, ¿verdad? Síganle, sigan eligiendo artistas, síganle, van muy bien. Sí, no, pues hay cada loquito de por sí. De por sí están locos los que llegan. Si ya los conocen, ¿para qué los invitan? Híjole, qué bárbaros. Ya después platicaremos de lo ocurrido con la selección de Irán. Que eso de veras es una payasada del tamaño del mundo, ¿verdad? Un país con doble moral. Ah, ¿quién se parece? El burro hablando de orejas, ¿no? Bueno, vámonos con la información. Ya platicaremos, porque lo político también atañe al fútbol y el fútbol también atañe a lo político. ¿Ya se están dando cuenta de la relación que hay entre fútbol y política? Y ahorita vamos a hablar de lo ocurrido y el cambio de horarios que no se dieron, pero que tiene que ver mucho lo político. Vámonos con la información del fútbol. El béisbol. El béisbol de lo nuestro, en México. Liga Mexicana de Béisbol. Bueno, pues vámonos rápido porque el tiempo pasa. No, si traemos información. No creo que le estamos haciendo a loco, ¿eh? No. Efemérides, nada. Aquí no hay efemérides. Aquí traemos contenido. No andamos dándole vueltas. No, es que el hombre me está diciendo que si quieres, si estoy poniendo mucha música porque no traigo contenido. No, sí traigo. Sí traigo. Por supuesto que traigo. Y bastante, como para 2 horas. ¿Verdad? Pero cuesta. La vida cuesta, mis amigos. Todo cuesta en este mundo. Vámonos con la información en la Liga Mexicana de Béisbol que hay. En la Liga Mexicana de Béisbol inician los partidos y juegan su primera y segunda serie para quienes iniciaron el día de antier. El caso del equipo de los Sultanes, que se llevó 2 juegos, doble cartelera. Sultanes inició en esta ocasión con 2 juegos, jugando Sultanes contra los Tecos Dos Laredos. Su primer partido lo pierde. Tecos Dos Laredos gana 7-0. El segundo, en el mismo día, ayer, 10-9, pierde después Laredo 2, Dos Laredos con Sultanes, de manera que esta serie está empatada. Hoy juegan su tercer juego. Quieren terminar pronto porque quieren ver el fútbol. No es cierto. Quieren que no se empaten los partidos, el de béisbol con el del fútbol, que es más o menos a la hora que juegan, ¿no? 5-4 de la tarde. Dorados, ya saben que yo Dorados nada más los tacos, y que sean de Jalisco, por favor. Dorados, tacos Dorados de Chihuahua. Los Dorados perdieron ayer con los charros de Jalisco. Vamos, mis charros, vamos por ese segundo lugar. ¿Cómo que los de Durango nos están dejando abajo? ¿Qué pasó? Bueno, pues los charros de Jalisco ayer ganan 10-5 a los Dorados. Mientras que los toros de Tijuana ayer perdieron 3-2 el primer juego de esta serie. Hoy tendrán una doble cartelera, ya empezó, ¿eh? Doble cartelera, porque igual no quieren que se empate el partido de México-Inglaterra con sus juegos de domingo por la tarde. Entonces, hoy doble cartelera para quienes tenían o tienen planes de ir al béisbol. No voy a estropear sus planes. Muy bien, los Piratas, 8-5, vendrán a los Diablos, vencen a los Diablos Rojos del México, mientras que los Pericos de Puebla vencen también 3-2 a los Guerreros de Oaxaca. Los Bravos de León le ganan a el Águila de Veracruz 6-4, 10-9. Olmecas de Tabasco vencen a los Conspiradores de Querétaro. Los Tigres de Quintana Roo pierden 6-2 ante los Leones. Mientras que, bueno, el local gana, el visitante pierde. Liga Mexicana de Béisbol, la zona norte, Toros, Durango, Charros y Sultanes, los número uno. En la zona sur, Diablos, Olmecas, Pericos, Bravos de León, Guerreros de Oaxaca y los Tigres de Querétaro. Son los número uno. Vámonos con más información, mis amigos. École cuá. Bueno, ¿qué está pasando, hombre, mañana? Antes de irnos a la pausa, fíjese, ya nos quedan 2 minutos. Rápido, rápido, rápido. Rápido, rápido, rápido, rápido. No puedo decir la otra. Sí, rápido, rápido, rápido. México contra Inglaterra. Mañana, 5:00 p.m. Ya sabe, por el canal de costumbre con los televisos. Bueno, México contra Inglaterra. Dijo mi mamá que siempre no. No se cambia el horario. A 12:00 p.m, Ciudad de México, 11:00 p.m. en la frontera. Bueno, en el Pacífico. Dijo mi mamá que siempre no. Ahí les va la novela. Está sencilla, está fácil de entender. Y es lógico, ¿no? Bueno, de las 5:00 p.m. que estaba proyectado en la ciudad de... A las 6:00 p.m. Ciudad de México, 5:00 p.m. Tijuana, se quería llevar este partido a las 11:00 a.m, a las 12:00 p.m. Bueno, ya sabíamos que para el equipo de la selección de Inglaterra, pues ya de por sí es pesado, ¿no? El viajar ayer para estar hoy en la Ciudad de México y estar con la situación de la altura, lo físico y los cambios que tienen, pues ya de por sí es pesado. Bueno, agreguemos esta, que se pronosticaba tormenta eléctrica. Pero la verdad, ¿cuál es? Se gestionó cambiar el horario, pero desde los gobiernos, desde el gobierno federal. Y les voy a decir por qué. Porque esto se destapa, esto se publica. El gobierno federal pregunta a los organizadores si se podía adelantar el juego. Vamos a manejarnos en horario Ciudad de México, ¿ok? Si se podía adelantar este juego en lugar de ser a las 6:00 p.m, Ciudad de México, que fuese más temprano, 4 o 3 horas más temprano. Se manejó entonces las 12:00 p.m. Repito, estamos manejando horario Ciudad de México. Que se jugara a las 12. Bueno, todo con el objetivo de que se pierda o se gane el juego, pues iba a haber festejos o iba a haber disturbios. Pero disturbios iba a haber. Y con eso de que ya se dieron algunos lamentables fallecimientos, decesos por asfixia, por tanta gente que llegó ahí al Ángel de la Independencia, ¿verdad? Donde están algunos restos de nuestros presidentes. Ojalá y pudieran danzar encima de esos presidentes, ¿verdad? Híjole, qué bárbaros. Bueno, pues ahí llegó la concurrencia, el festejo, a lo que ya platicábamos ayer, que los que están hasta atrás, también de pisteados, de tomados, pues cuando está una pantalla, pues los que están adelante quieren la vibra y todo eso. Pero los que están atrás, al menos en Guadalajara, que son las imágenes que he visto, los que están adelante pues están vibrando el partido. Pero los que están hasta atrás, con la banda, con el mariachi, con la música, con sus tragos, no les está importando nada de festejo. Se ponen a platicar y de todo menos de fútbol. Y así en todas las plazas, ¿eh? Pero bueno, con todo esto, pues el gobierno federal en la Ciudad de México dicen, bueno, hay que adelantar los festejos, derrota o victoria, que empiece más temprano. Así se me van rapidito a su casa, ¿no? Podemos controlar de mejor manera estos festejos. Pues realmente lo que se hizo fue consultar a las televisoras que llevaban estos partidos. Ellos dijeron, ¿saben qué? Por nosotros no hay problema. Adelante, si se trata de salvaguardar vidas y de pasarla mejor en las calles, pues mejor. Pero ¿por qué se den los festejos en las calles de 3 millones de personas allá en la Ciudad de México? Porque los altos costos de los boletos, la gente no puede ir toda al estadio. Entonces, los que llegan a las celebraciones en la calle, más los que salen del estadio a seguir la fiesta, imagínese. Bueno, pues las televisoras dijeron no hay problema. Después se preguntó a los equipos, a los directores técnicos de cada equipo, tanto del director técnico de Inglaterra como de México. Ambas selecciones dijeron, se me altera el programa que yo traigo, mi logística. Mi logística es para las 5 de la tarde. Mis jugadores se levantan a tales horas, desayunan, charla, práctica o simple y sencillamente bajamos los decibeles de estrés por el partido y nos vamos al estadio. O sea, así se altera. Además de que el partido de Brasil, cambiando estos horarios, también se tenía que modificar. Pero bueno, cuando se le consulta a Inglaterra y al seleccionador por México, dice, no, espérate, pues nos están alterando aquí nuestra logística, justamente. Pues dijeron no. Ellos dijeron no. FIFA dijo tampoco no. La Federación Internacional de Fútbol, Asociación, dijo, no hay que moverle, porque tenemos que también modificar el partido de Brasil. Imaginemos la gente que viene ya volando a la Ciudad de México con boleto pagado de 5 pesos. Ajá. De 5 millones de dólares. Ah, ¿sabe qué? El partido fue en la mañana. Gracias. Aquí está su lana. No, yo no quiero lana. Yo quiero fútbol. Y deje usted que le regresen el dinero. No le van a regresar nada. ¿Sabe qué? Ya se acabó, se lo perdió. No, pues se las va a llenar de demandas, ¿no? En fin. FIFA dijo que no, los directores técnicos dijeron que no, y el partido sigue igual. Mi estimado Beto, 5 de la tarde, puedes ir a jugar. Suspende tu partido, hombre. Nosotros ya tenemos una fiesta. Hoy vamos a empezar, desde hoy, hombre araña, hay que felicitar a nuestro amigo Héctor Sayago, quien cumplió años el pasado 2 de julio, igual que mi esposa, justamente. Entonces hoy tenemos celebración, pues ya de una vez, Guadalupe Reyes, ¿verdad? Nos ligamos a la celebración 5 de la tarde. A ver si nos da tiempo. Nos ligamos. Es un término, amigos, que nos escuchan de RC Deportes, muy utilizado en televisión. Oye, nos ligamos con los comerciales de una vez. Ya no me pases a mí. Ajá. Sobre todo, ¿verdad? Llenos de ego, esos de televisión también. Quiero terminar y rematar con esto. Entonces, México-Inglaterra, mañana 5 de la tarde, horario Tijuana, por los canales de costumbre. Ya lo sabe. Ya tenemos árbitro para el México-Inglaterra. Es de origen australiano, pero nació en Teherán. Efectivamente, tierra de fuego. Tierra del fuego, en Teherán. Pero ya es naturalizado australiano, ya es canguro, ya. No hay problema. El problema es que tiene 48 años. Y sigue corriendo por las canchas mundialistas. Bueno, hacemos pausa, regresamos.
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1: ¿A dónde?
0: Pero no me lleves a la San Simón.
1: Ah, no manches, sí, cierto. A la San Simón.
0: Llévame a Copilpo, a Contreras. Pero no me lleves hacia el Metro Valderas, ¿por qué?
1: ¿Por qué?
0: Allá en la estación del Metro Valderas.
1: ¡Vamos, vamos!

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0: El Tri de Alejandro Lora contra el Cuarteto de Liverpool, mis amigos, en este sábado Unplugged de RCE Deportes, donde también tenemos, a ver, ¿quién está compitiendo de este lado? ¡Ay, el Yellow Submarine! ¡Por favor, hombre araña!
1: ¡Yellow Submarine!
0: Se quebraron la cabeza, ¿eh? Así como ponen los títulos, se quebraron la cabeza. ¿Cómo se llama la canción?
1: ¡Yellow Submarine!
0: Aunque hay una historia detrás de toda esta, el Yellow Submarine. Amarillo submarino. Es cafecito. No, yo me quedo con el Tri de Alejandro Lora. Amigos, casi nos vamos. Déjenme nada más ya decirles cómo está, hombre araña. Ya nos vamos. Empieza la celebración. Feliz cumpleaños para mi amigo Héctor Sayago, otro grande de los conductores, locutores de la ciudad de Tijuana. Muchas gracias y felicidades, por supuesto. Ahí estaremos celebrando el día de hoy con mis amigotes. Bueno, yo creo que van varios locutores, ¿no?

buena. La vamos a pasar muy, pero muy, pero muy, pero muy bien. Ahí les platico el lunes qué ocurrió y qué pasó el lunes, ¿no? Déjenme recuerdo que hoy se dio el partido de octavos de final. El primero, Canadá contra Marruecos. Ya terminó este partido. Se los dije, lo odio, odio decírselos, pero se los dije. Canadá, anfitrión, hasta aquí llegó. Marruecos, conjunto africano, 3 goles. Onai al minuto 50 y 82 consiguió el 2-0. Después vino Rahimi al minuto 90 más 8 de agregado. 3-0 Canadá está fuera y Marruecos sigue haciendo historia. Ajá, es uno de los organizadores de la Copa 2030. También Argentina. Bueno, sí, también Argentina. Bueno, ya sabemos quiénes van a llegar. Que no se nos haga raro, que no se nos haga raro. ¿Qué tenemos? ¿Qué tenemos el día de hoy? Bueno, otro partidito a las 2 de la tarde. Ah, se lo vamos a tener chance de verlo aquí, al menos la primera parte. Paraguay contra Francia. ¡Qué partido! ¡Qué partidazo, eh! Octavos de final. Paraguay-Francia. ¡Vamos, Francia! ¡Ah, no! ¡Vamos, Paraguay! ¡Estamos contigo! ¡Vamos! A las 2 de la tarde. A las... No, pero pues es que Francia trae ahí a el tremendo Kylian Mbappé. Mbappé. Bueno, a las 2 de la tarde, mis amigos, horario Tijuana. Brasil juega mañana contra Noruega, 1 de la tarde. México, 5 de la tarde contra Inglaterra. ¿Y qué más tenemos? Portugal, España. Eso ya va a ser el lunes. Qué partidazo este. 12 del mediodía. No, no puede ser. A la hora del programa el lunes. Aquí les vamos a decir. Estados Unidos, Bélgica el lunes, 5 de la tarde. Argentina, Egipto y Suiza, Colombia. Octavos de final. Bueno, les doy más datos, ya para irnos. México contra la selección de Inglaterra. El árbitro Alireza Fagani, género masculino, es, ya decíamos, de nació en Teherán, pero se naturalizó australiano, tiene 48 años. Y bueno, pues con este partido o con este certamen de la fiesta futbolera se estaría retirando también del arbitraje. Un partido mañana en la Ciudad de México a las 5 de la tarde, justamente. De las notas que traemos, por supuesto, decirles que en el fútbol estufa que tenemos aquí de los Panzas Verdes de León, de la Liga MX, pues pretenden jugador colombiano, los Panzas Verdes de León, a Johan Romaña, defensa central del equipo de San Lorenzo de Almagro. Ya no jugaría con León. Ya no jugaría Stephen Barreiro. Por eso están buscando otro jugador que llene ese espacio. Johan Romaña, defensa central del equipo San Lorenzo de Almagro, pudiera llegar a los Panzas Verdes de León. Necaxa pudiera confirmar la llegada este fin de semana de el jugador sobrino de Juan Román Riquelme. ¡Ah, caray! A ver. Pudiera llegar el sobrino de Juan Román Riquelme, el astro, jugador. Su sobrino se llama Matías Espinosa. ¡Ándale, Mati! Matías Espinosa. Pudiera llegar al Necaxa. Viene del Deportivo Maldonado. Ah, bueno, no es tan bueno porque anda en un equipo ahí de tercera, ¿no? Deportivo Maldonado, Matías Espínola. Matías Espínola, de sobrino de Juan Román Riquelme. Pues que juegue igual y lo contratamos luego, ¿verdad? Bueno, pues pudiera llegar al Necaxa. Los Gallos Blancos del Querétaro confirman los servicios de Paulo Víctor. ¿Quién es este? Ah, que le pega con la chueca, hombre araña. Porque aunque no le pegue chueco, porque le pega con la zurda, viene del fútbol de Portugal, del equipo que se llama Santa Clara. Ah, no, si viene de Portugal y del Santa Clara es buenísimo. Paulo Víctor pudiera llegar al Querétaro. Puede llegar como volante de contención o extremo, un delantero por izquierda o por derecha. Ya lo confirmaremos. El lunes les platico el calendario de la Liga de Expansión. ¿Qué días tendrían juegos? Cruz Azul Hidalgo por lo pronto debuta en la Liga de Expansión y por motivos de alumbrado en su estadio, en Ciudad Cooperativa, jugaría a las 2 de la tarde 45 minutos. ¡Ay, qué exactos! Viernes y sábado. Ese sería el tema. Aquí ya tenemos un temita. Es que ya nos alcanzó el... Ya nos alcanzó, alcanzó.

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Buenas tardes, ha llegado, pues, ha llegado otra vez la tarde. La tarde que nos avisa, pues, que hay que cerrar, o hay que ir cerrando este libro que lleva por título 4 de julio del 2026. Y pues con lo vivido, con lo escrito, con lo logrado hasta aquí, pues vamos haciendo balance, ¿verdad? Ojalá sean números negros, ojalá sean números a favor, ¿verdad? Son nuestros mejores deseos. Acá en Mayorazgo número 83 en la colonia Joco está el señor Oliver Rubio, Modesto Santos, en el cuartito de las palabras, la programación de Roberto Sánchez, la dirección Yuriria Contreras. El perfume de gardenias ya está al aire. Un poco más, nuestro Pepe Jara, nuestro, sí, México, presente en el romanticismo de Pepe Jara y Álvaro Carrillo. ¿Qué tal? Para que, dicen que para que la cuña apriete, pues debe ser del mismo árbol. Álvaro Carrillo escribió un poco más y don Pepe Jara le pone la voz. María Cristina Plata, nos fuimos a Colombia a recibir el canto de esta talentosa compañera, mujer trabajadora, con gracia, pulsando su guitarra. Y la canción Tu Norte Soy Yo. ¿Qué tal si Tu Norte Soy Yo? Y comenzamos esta entrega musical con Mario Pintor. Mario Pintor, sí, desolado, dice, soy un pasado de moda, sin embargo te amo. Bienvenidos sean ustedes, el perfume ya está al aire, con permiso, bienvenidos sean todos ustedes.

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0: El sábado no tiene parecido con sus hermanos, viernes, jueves, miércoles, martes ni lunes. El sábado es diferente. El sábado nació, se desarrolló como algo pasivo, algo tranquilo, no corre, no es presuroso como sus hermanos. Es trabajador el sábado. Sí, el sábado es laborioso, curioso, dedicado. El sábado pues anda viendo qué hacer en casa, anda acomodando, buscando, explorando, anda quitando lo que desordena, pues el flujo de energía. El sábado es diferente. Que tengan un excelente sábado. Ojalá ese sábado del que hablamos sea su sábado, un regalo hermoso y bendito, un sábado para descansar. Ay, ay, ay. Oiga, pues después de esas canciones, palabras tristes con los Yonix. Los Yonix, fíjese, hacíamos cuentas ahorita, el señor Oliver y un servidor, hacíamos cuentas y caíamos en la fecha de que el cantante de los Yonix, José Manuel Zamacona, hoy cumpliría, falleció el 21. 22, 23, 24, 26. Ay, hace 5 años. José Manuel Zamacona, cantante mexicano, vocalista y fundador del grupo Los Yonix, pues partía, ¿verdad? La voz de terciopelo de este hombre acapulqueño, ¿verdad? Guerrerense. Y pues lo estamos recordando con esta canción de Palabras Tristes de Francisco Javier Santos, paisano, ¿verdad? Paisano de Zamacona. Y Marco Antonio Solís, Consigue sin mí. Ay, ay, ay. Le gustó la canción a la señora Teresita Fonseca. Dice, ay, esa sí me gusta. Saludos a doña Rocío Flores. Muchas gracias por sus palabras, por sus cariños, por sus recetas, por su tiempo que nos obsequia al llamarnos, al escribirnos. Gracias, doña Rocío. Que tenga usted un sábado como el que acabamos de describir. Hola, tía Guillermina Santos Jiménez, allá en Tecamachalco. ¿Qué tal? ¿Cómo está usted? Buena tarde y que su sábado sea igualito. Hermosa Erlinda Mejía dice, está, no hombre, hay un aguacerazo en la colonia Argentina Poniente, en la Miguel Hidalgo. Ay, no. Dice, gracias por la tarde de ayer, por el concierto delicioso. Gracias a todas las personas que intervienen para que nos regalen estos eventos. Gracias. Sí, yo también estoy de acuerdo. ¿Y qué tal el señor tiempo? ¿Qué tal ayer, eh? Tranquilito, tranquilito. Es cierto. Entonces, pues gracias, señora Erlinda Mejía. Allá en la frontera, allá en Tijuana, está la familia de Carlos. ¿Cómo está don Carlos Alberto Lizárraga Ruiz? Su novia preciosa, que siempre están acompañándose y procurando el amor, Cristina Schroeder, Lupita Ruiz Millán, el payaso Tiliches, ya andan en el parque de Ocean Beach, California. Ay, ay, ay. Y está, pues que allá están de fiesta. Sí, están celebrando la independencia de los Estados Unidos de Norteamérica. Es cierto. Pues les mandamos un abrazo, ¿verdad? Por allá. Con permiso, es el perfume de Gardenias y está al aire.
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0: las 5 de la tarde con 46 minutos, 5:46, una tarde lenta que cae a cada instante, ¿verdad? Pero la estamos disfrutando, creo yo, con canciones que pues escuchamos hace varios años y que están aquí para remover recuerdos, para traer a nuestra cabecita, pues, fotografías, ¿verdad? Esas fotografías mentales donde estamos con gente en lugares a los cuales ya no regresamos, ¿verdad? A veces, ay, ay, ay, en el 88 estaba en tal lado con tal persona, estábamos comiendo a la orilla del río y estaba en la radio querida con Juan Gabriel. Sí, ¿verdad? Así llegan los recuerdos como espuma que arroja el mar hacia la orilla y ahí la vamos, pues vamos jugueteando con esa espumilla. También escuchamos al músico Adrián Quesada y la voz de Ileana, del maestro Luis Demetrio, un proyecto musical que lleva por nombre Boleros Psicodélicos, con el bolero Bravo, aquí en este Perfume de Gardenias. Vamos a saludar a quien... Ah, mire, mire, como si fuera televisión, ¿verdad? Escuché, pues nos están en este momento saludando desde Hidalgo, allá en Tulancingo, la tierra de el luchador, el enmascarado de plata, ¿sí? Allá en Tulancingo está la familia Ortiz, ¿qué tal? ¿Cómo están? Ortiz Neri, gracias por estar en este Perfume de Gardenias. También saludos allá en Zacatecas, la familia Hernández Vázquez, ¿qué tal? Bienvenidos a Perfume de Gardenias. Pues muchas gracias. Todavía tenemos canciones en esta... Son 2 horas de Perfume de Gardenias, así que vamos a mitad de camino y eso nos complace porque todavía nos falta un recorrido donde habremos de escuchar más melodías, más formas de interpretar la vida, el amor, la despedida, la nostalgia, etcétera. Emociones que van quedando regadas en el camino y los compositores van con su morral pues recolectando estas cuitas de vida, estas cuitas de amor, y les ponen música y nos las devuelven para alimentar nuestro corazón. Estamos de vuelta. Gracias, buena tarde. El perfume sigue y sigue y seguirá porque ustedes están allí al aire. Con permiso.
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